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2: Hola, hola, ¿qué tal? ¿Cómo están? Buenas tardes, muy buenas tardes a toda nuestra audiencia de Corazón Purépecha. Hoy es miércoles, mitad de semana, miércoles 20 ya, 20 de mayo del 2026. Bien, pues ya se encuentra por aquí con nosotros la psicóloga Patti para el programa que corresponde a hoy, miércoles. Bueno, ya nos estará contando de qué va a hablar el día de hoy, qué es lo que nos va a compartir a toda la audiencia el día de hoy. Muy buenas tardes, pues pónganse cómodos, interactúen con nosotros, por favor, mándenos sus mensajes vía WhatsApp al 452-149-9362. También lo puede hacer mediante Facebook Live. Gracias, muchas gracias. Patti, buenas tardes, ¿cómo estás? Adelante, Patti, bienvenida.
3: Gracias, don Salvador. Pues buenas tardes a toda la bonita, hermosa audiencia que nos sintoniza, que nos escucha o que más tarde por ahí nos estará observando en el Facebook. El día de hoy vamos a tratar el tema escuchar, amar y sanar. ¿Por qué este tema? Sobre todo enfocados en la escucha, ¿verdad? Porque el día de hoy, 20 de mayo, es el día del psicólogo, ¿sí? O de la psicóloga. Entonces, vimos importante hablar de la escucha, ¿no? De la escucha para sanar. Y antes de empezar el programa, quisiera mandarle una afectuosa felicitación, un afectuoso saludo a todos los psicólogos o psicólogas que practican esta hermosa profesión. A todos ustedes, un abrazo donde se encuentren, un abrazo a la distancia y que siempre sean portadores de esperanza, de sanación, de amor para las personas que se acercan. ¿Sale? Bueno, pero esto de escuchar, amar y sanar también es algo que nos corresponde a todos, ¿verdad? Todos los seres humanos escuchamos y todos los seres humanos comunicamos. Entonces también es un acto que nos corresponde a todos, ¿verdad? Entonces, pues vamos a empezar con eso, con entendiendo esa idea, ¿verdad? Entonces, pues en una sociedad, ¿no?, que está hiperconectada actualmente por las redes sociales, tantos medios de comunicación, ¿no?, con los que nos encontramos actualmente, paradójicamente cada vez hay más personas que sienten que nadie las oye de verdad, que sienten que nadie las escucha de verdad, ¿sí? Las conversaciones actualmente se han vuelto rápidas. Hola, ¿cómo estás? Ah, sí, muy bien, nos vemos, ¿no? Ya no nos detenemos a tener una conversación profunda con las personas. Rápidamente, ¿no? Nos queremos ir a nuestras ocupaciones. O se han vuelto como muy superficiales, ¿sí? Ya no hablamos de cómo nos sentimos, de lo que nos está pasando, ¿no? Hablamos, no sé, del, por ejemplo, entre los jóvenes, ¿no?, del último teléfono que tienen, de ciertas marcas de ropa, de zapatos, ¿no? Ya no se tienen conversaciones profundas.

0: profundas, o peor aún, ¿no? Llegamos a tener conversaciones muy defensivas, en las que siempre estamos evitando que nos ataquen, en las que estamos escuchando, pero para responder, ¿no? Para responder defensivamente o ofensivamente aquello que nos están comentando, ¿sí? Prestamos atención entonces para responder, no para comprender lo que se nos está diciendo, ¿no? Pero cuando alguien se siente verdaderamente atendido, ocurre algo poderoso, ocurre algo realmente profundo. Comienza a ordenarse interiormente. Cuando una persona se siente escuchada, comienza a ordenarse en su interior, en sus sentimientos, en sus emociones, ¿no? Muchas veces la claridad no llega porque alguien te diga qué hacer, ¿sí? Haz esto, o le puedes hacer de esta manera, ¿no? Sino porque alguien te permite pensar en voz alta sin miedo, hablar sin miedo de lo que sientes, de lo que estás viviendo, ¿sale? Entonces, escuchar de verdad es mucho más que dejar salir palabras, ¿no? Sonar palabras de nosotros, que salgan palabras. Escuchar es más que eso, ¿no? Escuchar es más que oír lo que nos están diciendo. Es abrir nuestro corazón, abrir nuestra mente, abrir nuestro cuerpo para escuchar a quien nos habla. Recibirlo con todos sus matices, con todos sus colores, sus emociones, ¿sí? Aunque a veces puedan ser no muy agradables, ¿no? Con sus silencios que gritan perdón más que cualquier frase que se pueda decir. A veces, ¿no? Los silencios de una persona también hablan. Nos están gritando, ¿no? Cuando alguien está también en silencio, ¿sí? Entonces, ser escuchados es una necesidad vital que humaniza. Ser escuchados es una necesidad que todos tenemos, no solo al que habla, sino también al que escucha. Es algo que sana mutuamente, ¿no? Sana al que habla, pero también al que escucha, ¿sí? Por eso le quisimos poner a este programa escuchar, sanar y amar, ¿sí? O de forma invertida, ¿no? Escuchar, amar y sanar. Pero ese es lo que queremos conseguir ahorita, ¿no? Hacer conciencia de cómo el detenernos, de cómo el hacer pausas para tener conversaciones, para hablar, es algo que nos ayuda, es algo que nos permite pensar en voz alta y que nos reorienta los caminos, ¿sí? La auténtica escucha es un acto entonces de amor que cura y ayuda a superar muchas dificultades, ¿no? Motivándonos mutuamente. Es una necesidad, vamos a decirlo, vital. Quien no se siente escuchado, se siente solo, ¿sí? Quien no se siente escuchado, no se siente tomado en cuenta, se siente excluido. Puede sentirse no interesante, puede sentir que tiene poca valía. Entonces, ahí la importancia, ¿no? De escuchar a toda persona, desde un niño, ¿verdad? Un niño que tiene tantos cuestionamientos hacia el mundo, ¿sí? Tantas preguntas, porque lo está descubriendo. Entonces, necesitamos como adultos aprender a parar a escuchar a ese niño, a un adolescente, ¿no? Con sus diferentes cambios, a un adulto, a una persona de la tercera edad. Qué importante es esto de sentarnos y escucharlos, ¿sí? Escuchar sus historias de vida, escuchar sus preocupaciones, escuchar sus quejas, ¿por qué no, verdad? Estamos dando mucho cuando nos detenemos, por ejemplo, les decía, escuchar a un adulto mayor. Estamos conectándonos con esa persona y le estamos haciendo sentir importantes. Entonces, aquí, ¿no? El escuchar nos va a ayudar a disminuir en la otra persona esa sensación, esa idea de sentirse solo, ¿sí? De sentirse poco importante, de sentirse poco valorado, ¿sí? Entonces, ahí ojo, ¿no? Yo les diría, analízate. En algún momento, ¿has sentido que no has sido escuchado o escuchada? ¿Te has sentido ignorado? ¿Cómo te has vivido en esta parte de la escucha? ¿Sí? O al contrario, ¿no? En algún momento has sentido que no te has permitido, por la prisa en la vida, por no sé, que hemos estado muy ocupados, o por simplemente porque no nos interesaba, el detenernos y decir, creo que yo más bien he sido esa persona que no se ha permitido escuchar, ¿sí? Al otro, que no permite como esa parte, ¿sí? Que tal vez yo hasta inconscientemente, ¿no?, pueda estar transmitiendo ese sentimiento de soledad al otro, ¿sí? Esas serían las preguntas, ¿no? ¿Me he sentido solo? ¿O tal vez he sentido hacer sentir solo a alguien? ¿Sale? Entonces, vamos a cuestionarnos eso, hablando aquí de la escucha y toda la importancia que tiene esta parte, este acto tan vital, este acto tan humano, ¿sale? Bueno, muchas personas necesitamos y necesitan ser escuchadas para sanar la mente, ¿sí? Ojo con eso. Las personas, al hablar, al sentirse escuchadas, sanamos nuestra mente, sanamos aquello que de pronto nos está inquietando, nos está haciendo ruido, nos está de alguna manera afectando, ¿verdad? Entonces, para sanar nuestro corazón, y vamos, voy a decirlo así, ¿no?, nuestro espíritu, porque hasta que nos confiamos a otras personas, ¿sí?, podemos vivir muchas veces, ¿no?, encerrados en nuestros propios sufrimientos. Entonces, hasta que nos conectamos con otras personas, hasta que logramos sacar eso que estamos sintiendo, logramos sanar, ¿sí? Sanar. Lo que no se nombra, no se sana. Lo que no se dice, no se sana. Al contrario, ahí se está acumulando como una bomba de tiempo que de pronto va a explotar como una palomita de maíz, ¡pum!, ¿no? ¿Y qué va a ocasionar eso? Pues nos va a ocasionar muchos desajustes emocionales, ¿no? Una desconexión con nuestra persona. Entonces, aquí la importancia de escuchar, la importancia de hablar de aquello que de pronto vengo arrastrando, de aquello que de pronto me duele, de aquello que de pronto no me deja avanzar en mi camino, ¿sí? Bueno, espero que esto les esté haciendo sentido, y lo, sobre todo lo, nos abra, ¿no? Nos abra a todos a ser ese portador de esa escucha, ¿sí? O ese permitirnos hablar, ¿sale? Pues la palabra tiene un gran poder, ¿sí? Pero debe nacer de una verdadera escucha. La palabra puede confrontar, ¿sí? ¿Qué es confrontar, no? Cuando de pronto necesitamos hablar o hablamos de algo que no nos gusta, ¿sí? No quiero hablar de mi conflicto en casa. Eso no quiero hablar, ¿no? No quiero hablar de lo que me duele. Entonces, de pronto, al hablarlo, pues eso me va a confrontar, ¿verdad? Pero vamos a entender que al hablarlo, nos va a aliviar, ¿no? Nos va a ayudar a sostenernos, a liberarnos, a estimularnos, a motivarnos a continuar con nuestra vida, ¿sí? Ahí la importancia de la palabra, ¿no? Pero ¿qué pasa cuando la palabra la utilizamos en lugar de para sanar, la utilizamos también para dañar? ¿Qué pasa cuando utilizamos las palabras para herir, para hundir, para humillar, ¿no?, para mutilar para matar de alguna manera emocionalmente a la otra persona, ¿sí? Allí el doble filo de la palabra, ¿no? La podemos utilizar para sanar, pero también la podemos utilizar para lastimar al otro, ¿sí? Entonces aquí la pregunta sería esta, ¿no? La palabra, tu palabra, ¿la estás utilizando para sanar a la otra persona o la estás utilizando para dañarla, para lastimarla, para humillarla, para hundirla, para de alguna manera mutilarla, matarla emocionalmente? ¿Para qué estamos utilizando nuestras palabras? He ahí la importancia, ¿no? De en el para qué podemos utilizar este recurso tan importante, este recurso que de alguna manera se nos dio, ¿sí? Entonces, ojo con eso, vamos a identificar, ¿no? Cómo estamos utilizando la palabra, ¿sí? Hay que permitir siempre la aceptación, ¿no? De la persona. ¿Qué no quiere decir muchas veces, ¿no? La aceptación de lo que la persona pueda estar haciendo mal, ¿no? Uno puede aceptar a una persona incondicionalmente con voluntad de ayudarle, creyendo en la persona, en sus posibilidades de mejorar y de crecer, aunque la conducta que haya tenido o esté teniendo, pues no sea muy aceptable, ¿no? Pero vamos a aceptar a la persona, no vamos a aceptar a la conducta, porque muchas veces esto es lo que no permite escuchar al otro, ¿no? Que muchas veces ya anteponemos un juicio, ¿sí? Ay, no, esa persona es de esta forma, esa persona hace esto, esta persona hace lo otro, y desde allí nos cerramos, y es un obstáculo que no nos permite escuchar al otro, que no nos permite acompañar al otro, ¿sale? Entonces, ojo con eso, ¿no? No se trata de aceptar lo que la otra persona hace, pero sí a la persona en sí. En lo más profundo del corazón del ser humano se escribe siempre, ¿no? Un deseo y una nostalgia. En toda persona necesita ser escuchada. Hay mucho de este deseo de abrirse, de florecer, ¿no? Que está ahí en las personas, en lo profundo de los corazones, y que esta profundidad siempre hay algo que necesita ser sanado, que necesita ser externado, que necesita de alguna manera florecer, ¿sí? Conscientemente de la dificultad que sienten las personas que buscan, de alguna forma, vamos a decirlo así, sanar, que buscan de alguna forma la verdad, que buscan ser escuchadas. Lo más urgente hoy es llegar a las personas a descubrir su capacidad, ¿no? De conocer la verdad y ese anhelo que de alguna manera los va a llevar a descubrir su sentido de vida. Escuchar a las personas muchas veces les ayuda a encontrarse, les ayuda a tener un motivo más por qué seguir, por qué continuar. En la búsqueda de esa verdad es necesario la humildad de esa escucha, ¿no? Que todos debemos de alguna forma de tener. Y pues, ¿qué les puedo decir, no? Los que escuchamos, no olvidemos que de alguna manera estamos ahí para abrirnos y para comprender al otro, ¿sí? Entendiendo, ¿no? Que les decía, este acto de escuchar y comunicar es un acto vital de todo ser humano. Entonces, todos podemos ser ese puente de amor y de sanación hacia el otro, ¿sale? Hasta aquí. Espero les esté haciendo sentido el tema de escuchar, amar y sanar. Necesito hablar para sanar y así poder amar. ¿Sale? Bueno, estamos llegando casi a la mitad de la hora. Y para permitirles que por ahí se puedan comunicar con nosotros, nos hagan saber sus comentarios, sus opiniones acerca de este tema, vamos por ahí a darnos la oportunidad de escuchar una canción. ¿Sí? ¿Nos apoya, por favor, don Salvador, con la primera canción?
1: Claro que sí.
0: Ok, vamos a escucharla y esperemos que por ahí se animen a mandar sus comentarios, ¿sí? O mínimo sus saludos para su psicólogo, su psicóloga favorito, o su psicólogo que tal vez en algún momento los ha acompañado en un tiempo en sus vidas, ¿sale? Ok.
1: Pues, muchas felicidades, Pati. Muchas
0: gracias, gracias, don Salvador.
1: Desde la mañana estuvieron enviando muchos saludos y felicitaciones el día de hoy para los y las psicólogos, claro, y psicólogas. Pues muchas felicidades, Pati. Es una labor muy, muy difícil, diría yo, en algún momento, Pati. Uh-huh. Porque los decías ahorita, los que hemos acudido en algún momento, llegamos con un cuerpo descompuesto, ¿no? Uh-huh. Como que con muchas manos, muchas patas, y el trabajo del o la psicóloga, pues empezar a ordenar poco a poco, siempre y cuando la persona también se deje ayudar.
0: Claro,
1: ¿no?
0: Claro.
1: Pero es un gran trabajo, muy difícil, no es fácil de decir, siéntate y vamos a platicar. No, no, no. Yo he visto porque me ha tocado estar también, ¿no? Entonces, creo que no es nada fácil, es un trabajo delicado, es un trabajo pues que obviamente también les apasiona a ustedes y que por eso pues tienen que estar, ¿no? Uh-huh. En los momentos difíciles, y también disfrutan cuando después de un tiempo de sesiones ven los cambios.
0: Claro, claro.
1: Y cuando te regalan un abrazo.
0: Claro, claro.
1: Y que te abrazan fuerte y te dicen, lo has logrado.
0: Claro. ¿No? Te dicen, gracias. Yo creo
1: gracias.
0: Que cuando vemos que una persona logra todo este proceso, es cuando uno dice, valió la pena el trabajo, ¿no? O valió la pena elegir esta hermosa profesión, que como usted bien dice, don Salvador, para mí es un acto de valentía, tanto para el que escucha como para la persona que llega y se abre, ¿no?
1: Así
0: y
1: es.
0: Se abre a estos procesos.
1: Así es.
0: ¿Sí?
1: Bueno, gracias, psicóloga, gracias por
0: gracias a usted
1: y muchas felicidades. 6:31 p.m. Vamos a escuchar a Fonseca con la psicóloga.

0: El amor, todo lo cura. Todo lo cura, el amor, dice, ¿verdad? A ver, ahí está. Bueno, pues escuchamos esta bonita melodía con Fonseca, la psicóloga. Adelante, Pati.
1: Y así es, don Salvador, ¿no? Dice, el amor, todo lo cura. Y el tema, recordemos que el día de hoy es escuchar, amar y sanar, ¿verdad? Esta parte de la escucha ayuda a sanar, ¿no? A sanar lo no hablado, lo no mencionado, ¿no? Entonces vamos a hablar ahora en esta parte de la importancia de un escuchar genuino, de un escuchar auténtico, ¿no? Hacia la otra persona, ¿sí? Pues esto es un puente invisible que no une únicamente los sonidos, no une únicamente lo que se dice, ¿no? Sino que une almas, ¿sí? Cuando platicas con una persona y te permites escuchar genuino con el otro, te unes el uno al otro, ¿sí? Y en realidad, ¿no? Así debería de ser la escucha de todo ser humano. Debería de ser una escucha activa, ¿no? La que se tiene. Pero muchas veces decíamos, hay tantas cosas que nos distraen, hay tantas prisas en el mundo, hay tantas preocupaciones que no nos permiten esta escucha genuina, ¿sí? Cuando logramos atender a alguien más allá de lo que dice, descubrimos el verdadero sentido de su mensaje, ¿sí? Entonces, es escuchar con todos los sentidos, ¿no? Ver a la persona, su postura, sus palabras, ¿no? Abrirnos completamente al otro, ¿verdad? Porque no es lo mismo repetir lo que escuchamos a comprender lo que la persona nos está confiando, ¿verdad? Entonces, si de por sí, ¿no? Decíamos, para la persona que se abre a comunicar lo que está sintiendo, es un acto de valentía, y que de pronto no se sienta escuchado por la otra persona, ¿qué va a pasar, no? Pues se va a cerrar, no va a volver a querer confiar, ¿no? Confiar en los demás. Entonces, y comprender, vamos a entender, ¿no? Que no significa necesariamente estar de acuerdo, ¿no? Con lo que la otra persona nos dice, sino de alguna manera aceptar a la persona por la persona, ¿no? Podemos comprender, por ejemplo, la ira de un amigo, ¿sí? Sin justificar la forma como se está cómo está reaccionando, ¿no? Entiendo tu enojo, entiendo que lo que te pasó, pues realmente te esté afectando, ¿no? Pero lo que no estoy validando, lo que no estoy de acuerdo, ¿no? No es en que lances cosas, en que grites, en que insultes, en que dañes a otro, ¿no? Estoy de acuerdo, entiendo tu enojo, pero no estoy de acuerdo en la forma como lo estás manifestando, ¿no? Muchas veces la comprensión abre la puerta al diálogo, ¿sí? Mientras que la invalidación la cierra, ¿no? Le damos un portazo a que la persona se abra, ¿sí? Si de pronto la persona se quiere abrir y yo digo, es que estás mal, es que tú esto, es que tú el otro, ¿no? Con juicios, juzgando, vamos a impedir que el otro se abra, ¿sí? Y esto lo vemos muchas veces, ¿no? En las relaciones de pareja. Que, no sé, vamos a suponer, él o ella quiere hablar de algo, de cómo se siente, ¿no? Y la otra persona inmediatamente dice, ay, te estás quejando de nada. Tú de todo te quejas, tú de todo lloras. Entonces, ahí le estamos dando un portazo a que la otra persona se abra. Ya estamos impidiéndole, ¿no? Que utilice este recurso del comunicar, y nosotros pues ya no estamos escuchando lo que la otra persona nos quiere decir, ¿sale? Entonces ahí, ¿no? Vamos a tener una escucha genuina, deseamos. También vamos a escuchar atentamente y sin interrumpir, ¿sí? Vamos a escuchar a la persona sin interrupciones. El silencio es el tiempo fértil donde germinan las verdades más hondas. No hay que llenarlo con prisas, ¿sí? Con consejos que nos hacen sentir sabios, ¿verdad? Ni anécdotas propias que desvían la atención de que lo que la otra persona quiere comunicar. Muchas veces también el simplemente estar ahí, ¿sí? En silencio, escuchando, es un regalo de confianza para la otra persona. Es decirle, aquí estoy, sigo contigo, ¿sí? Es hablarle incluso sin palabras, ¿sí? Muchas veces, por ejemplo, vemos esta parte, ¿no? En esta situación tan sensible de los velorios o cuando las personas quieren dar un pésame, ¿sí? Es que no sé qué hablarle, es que no sé qué decirle en estos momentos ante tan significativa pérdida, ¿sí? Y muchas veces no se habla, no se dice nada, ¿sí? Simplemente el estar ahí, el estar acompañando a la persona. Con eso estamos diciendo tanto, ¿no? Estamos hablando sin palabras, ¿sí? Sin palabras. Decimos, ¿no? Estoy aquí contigo. Entonces, muchas veces no necesitamos hablar, decía, no nos piden consejos sabios o anécdotas personales que de alguna manera desviemos la atención. Simplemente decirle al otro, aquí estoy, ¿sale? Ojo con eso, ¿verdad? Los silencios también hablan, ¿sí? Escuchar también requiere autenticidad, ¿sí? No sirve fingir una sonrisa, ni aparentar interés, mientras nuestra mente divaga, se va hacia otra parte, ¿no? Sí, ¿qué me dijiste? Y la otra persona, no, ya nada, ¿sí? Si de por sí le costó tanto trabajo encontrar las palabras y abrirse, ¿no? Y uno, por allá, ¿no? Por ejemplo, pienso en la mamá que está apurada en el quehacer, ¿sí? Pensando en la comida, pensando en los trastes, pensando en recoger la casa, y que llega el hijo adolescente, ¿no? Que nunca se abre, que siempre se encierra y que quiere comunicarle algo y que la mamá está apurada, ¿no? Sí, está bien, ¿sí? ¿Qué va a observar el hijo? Pues poca escucha, ¿no? Si le costó tanto trabajo abrirse y al ver que no hay correspondencia, le va a costar, pues, el volver a hacerlo. Y es ahí, ¿no?, donde ya no hay comunicación y donde se va acumulando todas estas sensaciones, todos estos sentimientos que en algún momento, pues, nos van a llegar a afectar, ¿no? El ser humano, créanme, que detecta la falsedad con una precisión sorprendente. Es decir, que de alguna manera nos damos cuenta, ¿no? Cuando alguien no está siendo auténtico, cuando alguien no nos está escuchando, cuando alguien nos está ignorando, ¿sí? Siempre nos damos cuenta y eso va a afectar, pues, nuestra comunicación, ¿verdad? Por eso, la mejor manera de escuchar es siendo, pues, honestos, ¿verdad? Y darnos el tiempo para ello. Porque escuchar no es solamente oír, ¿sí? Ya oí lo que me dijo. Es entregarnos al instante con toda atención y toda la transparencia y todo lo posiblemente humano, ¿sí? Estar ahí para escuchar al otro, ¿sale? Entonces, ojo con eso, ¿no? La importancia de darnos esos espacios para la escucha. Y decíamos, ¿no? El tema del programa es escuchar, amar y sanar. ¿Y por qué escuchar será amar? ¿Sí? ¿Por qué escuchar será amar? Pues porque en el fondo, escuchar es un ejercicio muy sensible, muy noble, sí, muy humilde. Es ponerse a disposición del otro, ofrecerle un refugio, un lugar seguro, donde no te juzgo ni te interrumpo, donde lo, tus emociones, ¿no? Lo que tú sientas, tristeza, alegría, miedo, enojo, enfado, ¿no? Lo que sea que estés sintiendo, puedan manifestarse sin miedo, ¿sí? Es un acto de amor porque solo ama quien se arriesga a recibir algo del otro, ¿sí? Tal cual es, ¿verdad? Sin filtros ni moldes. Aquí lo entiendo, ¿no? Como el amor de una madre a un hijo. Lo acepta, lo recibe tal cual es, ¿verdad? Lo escucha tal cual es. Y es también un acto de fortaleza, porque se necesita entereza para sostener lo que el otro deposita en nosotros, ¿sí? Lo que el otro deja en nosotros. Su dolor, su rabia, sus dudas, sus sueños. Entonces, cuando una persona se acerca y te deposita esto tan profundo, tan valioso, es importante detenerse a escucharlo, ¿sí? A escucharlo con todo nuestro corazón y con todos nuestros sentidos, ¿sale? Entonces hablábamos, ¿no? De que debemos escuchar con el corazón. Esto va a abrir la ventana de la comprensión, de entender al otro, ¿no? En cada conversación verdadera hay un brote de sanación, ¿sí? En cada conversación profunda que nos permitamos, siempre alguno o los dos, tanto el que escucha como el que comunica, se sanan. Y surge una semilla de reconciliación con nosotros mismos y con la vida misma, ¿sí? Ahí la importancia, la profundidad, y lo voy a decir, ¿no? Hasta esta parte de la espiritualidad, de la escucha, tiene un gran sentido, un gran significado, por lo cual debemos de fomentarla, ¿no? Fomentarla en nuestros espacios, donde nos toca estar. Pienso, ¿no? En el trabajo, en la escuela, en los hogares, ¿no? En los espacios donde nos toca estar, siempre fomentar esta parte de la escucha y de la comunicación, ¿sale? Ojo con eso, ¿no? Para todas aquellas personas que nos estén escuchando. Les decía al inicio, ¿no? Este es un tema que nos compete a todos. Escuchar, amar y sanar. Nos compete a todo ser humano, porque todo ser humano tenemos esa capacidad, ¿no? Tenemos esa capacidad vital que de alguna manera nos hace ser lo que somos, ¿sale? Entonces, la próxima vez que alguien se acerque a ti con su palabra temblorosa, con su voz enfurecida, ¿por qué no? Atrévete a escucharle con el corazón, ¿sí? Qué importante esto, ¿no? La próxima vez que alguien se acerque a ti con su voz temblorosa, con su voz de alguna manera que refleja esa necesidad de abrirse, esa necesidad, ¿por qué no?, ¿verdad?, hasta de llorar. Permítete escucharle. Permítete de alguna manera ayudarle y ayudarte a sanar, ¿sí? Que deseamos, ¿no?, que de alguna manera ambos están inmersos en esta parte. Permítete esa escucha hacia el otro, ¿sale? No solo con tus oídos, sino con tu mirada, con tu silencio atento, con tu paciencia, no con tu prisa, ¿sí? Con tu cuerpo entero. Permítete esa escucha al otro. Porque escuchar es más que una habilidad que se pueda tener, ¿no? Es una postura que cada uno de nosotros podemos decidir. Es abrazar al otro, es sostenerlo, es acompañarlo sin imponerle nada, ¿sí? Escucharlo simplemente es acompañarlo, sostenerlo, sin decirle muchas veces tienes que hacer esto, tienes que hacer lo otro, ¿no? La vida nos está pidiendo urgentemente este tipo de escucha que estamos mencionando en este momento. En medio de un mundo saturado de ruidos, de gritos, de violencia, ¿no? ¿Por qué no decirlo? De opiniones que se lanzan como piedras, ¿no? Juicios que se lanzan como piedras y que de alguna manera lastiman. Lo más revolucionario que podemos hacer en estos momentos es poder hacer este acto de escucha, ¿sí? Eso es lo más revolucionario que podemos hacer. No estoy diciendo, ¿no? Vamos a tomar armas o vamos a hacer esto, vamos a hacer lo otro, ¿sí? Lo más revolucionario que el ser humano puede hacer en este momento para solucionar muchos males sociales a los que actualmente nos estamos enfrentando es este acto de escucha, escuchar al otro, ¿sí? Acompañar al otro, ayudarlo a sanar con ello. ¿Sale? Bueno, en un mundo, ¿no?, sobresaturado de palabras, de ruidos, de juicios rápidos, ¿no? Porque a veces rápidamente juzgamos, rápidamente decimos. Recuerda que escuchar es un acto muy profundo, un modo de concreto de amar, una necesidad urgente para tocar el corazón del otro, del ser humano. No solo hablemos, sino también escuchemos. Escuchar es el inicio del encuentro, el primer paso de alguna forma para la sanación. Escuchar es más que oír, es abrir el corazón al otro, entrar en su mundo, respetar su tiempo, dejarse tocar por sus heridas, ¿sí? ¿Qué importancia esto, no? Dejarse tocar por sus heridas. A veces, cuando alguien quiere comunicar alguna situación muy difícil, muy complicada, ¿qué hacemos? No. Y lo evadimos, ¿no? Y nos vamos lento y bajito, porque no nos queremos de alguna forma comprometer. Este estilo no es de alguna forma, ¿no?, el escuchar, pasividad, sino una forma de presencia activa y de un amor humilde, sobre todo eso, ¿no? El escuchar es un amor humilde por el otro. Te escucho, sin darte mi opinión, juzgándote, ¿sale? Entonces decíamos, ¿no?, que debemos escuchar antes de hablar. Para escuchar muchas veces, ¿no?, no necesitamos títulos académicos, que seas, no sé, psicólogo o trabajador social, ¿sí?, sino disposición interior. Se trata de estar disponibles para el que sufre, sin prisa, sin soluciones prefabricadas, ¿no?, sin decir, si me dice esto, le voy a decir esto, sino escuchar con profundidad y hacerse cercano, escuchar el mundo del otro para comprender sus preguntas, heridas y búsquedas, ser oyentes de la vida del otro. Y aquí hablo, ¿no?, de fomentar espacios donde se pueda hablar sin miedo, ser escuchados, acogidos, ¿no? Por ejemplo, podemos generar charlas familiares, ¿sí?, propiciar charlas familiares en las cuales, claro está, como regla, se debe imponer el respeto, ¿verdad? Charlas familiares, no sé, una o dos veces a la semana, ¿verdad? Nos acudir a un tipo de consejería, tal vez a alguien le puede funcionar la confesión con un sacerdote, tal vez a alguien más el diálogo, o tal vez a alguien más el acudir a grupos de escucha. ¿Sí? El acudir a un grupo de escucha también es sanador, ¿verdad? Aquí, por ejemplo, ¿no?, quiero compartirles a todos que por parte del programa Manresa, los días jueves a las 9:15 de la mañana tenemos en la Casa de la Cultura un grupo de autoayuda, ¿sí? Y precisamente, ¿cuál es el sentido o cuál es lo que se propicia? ¿Qué es lo que se propicia en este espacio, no? Precisamente el comunicar, escuchar, ¿sí? Comunicar y escuchar, porque al comunicar y escuchar se sana, ¿sí? Se acompaña, se respeta, se cuida, ¿verdad? Entonces, ahí invitarlos, ¿no? Hago la invitación para aquellas personas que de alguna manera se quieran acercar a estos espacios de escucha, ¿sí? O les decía, ¿no? Propiciar charlas familiares. También eso ayuda, eso es muy bueno, ¿no? Muchas veces la desintegración familiar o esta parte de la división familiar, pues se genera precisamente porque no se permite estos espacios donde se pueda hablar, ¿no? Con respeto de cómo se sienten, de cómo se viven, de qué es lo que está pasando, ¿sale? Y vamos a escuchar en cualquier espacio con el corazón. No solo corregir o instruir. Muchas crisis familiares se curan no con consejos, sino con la presencia atenta y amorosa, ¿sí? Muchas crisis familiares tienen solución en generar estos espacios en donde los integrantes puedan comunicar, en donde los integrantes puedan hablar, ¿sí? Mucho de esto pasa, ¿no? Pasa y reciben esa sanación y ese acompañamiento. Entonces, ojo con eso, ¿no? En las familias, en los hogares, vamos a propiciar estos espacios de escucha, estos espacios sanadores, ¿sí? Y eso puede ser muchas veces, ¿no? La solución a tantos problemas sociales a los que actualmente nos enfrentamos, ¿no? Como las adicciones, vamos a decir, ¿no? Como un ejemplo, ¿verdad? Entonces, escuchar, ¿no? Las preguntas del otro, incluso sus heridas, antes de proponer. La escucha crea confianza, abre caminos, prepara la tierra, ¿no? Para la siembra, prepara la sanación. Muchas veces, ¿no? Al escuchar, se encuentran soluciones, ¿verdad? Para aquel problema, para aquello que de alguna manera nos aflige, nos aqueja, ¿no? Y les decía, repuntualizando, ¿no? No se trata de justificar todo al escuchar, sino de comprender para de alguna manera encontrar la verdad ante la situación. Y aquí le hablaba de la familia, ¿por qué? Porque la familia sigue siendo el espacio donde se aprende a amar, a sufrir y también a reconstruirse. Y un medio es esta parte del comunicar y de escuchar. Cuando una familia se fortalece, toda la sociedad se beneficia, ¿sí? Cuando una familia sana, toda la sociedad se beneficia. ¿Por qué? Porque de esa familia sana no va a salir una persona, no sé, con problemas de adicciones o un delincuente, ¿sí? Por eso la importancia, ¿no?, de sanar esta parte desde la escucha. Porque la familia sigue siendo el primer lugar donde aprendemos a amar, a confiar, a perdonar y a levantarnos después de caer. Y muchas veces, ¿no? Las historias de las familias o de las personas necesitan ser escuchadas. Muchas veces, decía hace un momento don Salvador, cuando vas al psicólogo, llegas con muchas manos, con muchos pies, ¿sí? Llegas con confusión. Y nosotros decimos, ¿no? Es una historia que necesita ser escuchada. Necesita ser escuchada desde el respeto y con esperanza, ¿sí? Con esperanza, porque muchas de esas familias o de esas personas llegan desmoralizadas, llegan perdiendo la fe, llegan sin sentido. Entonces, esa historia que se atrevió a abrirse necesita respeto y necesita generar esperanza, generar confianza. lo cual en ocasiones no se puede lograr por una falta de tiempo o falta de un encuentro verdadero, ¿sí? Y los encuentros verdaderos no necesariamente se van a dar en la terapia, ¿no? Les decía, en la familia, en el compartir diario. Vamos a propiciar eso, ¿no? En nuestra vida cotidiana. Pero para expresarse, decíamos que se necesita sentirse seguros de expresar lo que sienten, de sentirse en espacios seguros. Porque muchas personas llegan sintiéndose perdidas, pero cuando encuentran un espacio seguro para hablar, descubren que dentro de ella ya existían muchas de las respuestas que buscaban.
2: Son las 7
1: en punto. Solo necesitaban a alguien que caminara un momento a su lado, ¿sí? Y aquí, para ir finalizando, ¿no? ¿Cuál es la función del psicólogo? Caminar un momento al lado de las personas, acompañarlas hasta que encuentran su camino, ¿sale? Bueno, y por ahí, pues, para no robarle un poquito más de espacio aquí de Don Salvador, vamos a quedarnos con esa idea, ¿sale? Y que cada uno de nosotros, ¿no? Cuando observemos que alguien necesita ser escuchado, que alguien necesita ser acompañado, ¿sí? Caminemos un momento a su lado, ¿sí? ¿Para qué? Para escuchar, amar y sanar, ¿sale? Bueno, pues, ¿qué le parece, Don Salvador, si con esa idea vamos cerrando el espacio tan significativo, tan bonito, tan hermoso que hemos compartido el día de hoy con todas las personas que nos escuchan?
0: Me parece muy bien. Me parece muy bien, Pati. Y pues nuevamente muchas felicidades. Por aquí nos mandan un mensaje, dice: un saludo muy especial para la psicóloga Pati, hoy en su día, reconociendo su apoyo en la comunidad.
1: Muchas gracias a esta persona.
0: Muchas, muchas felicidades. Otro por acá: muchas felicidades, Pati. Sí, Don Salvador, le puede poner las mañanitas. Ah, claro, que
1: gracias,
0: sí. ¿Cómo
1: gracias?
0: No, con mucho gusto. Por supuesto, las mañanitas aquí para la psicóloga Pati.

0: bien, pues ahí quedaron las mañanitas. Muchas felicidades, Pati.
1: Gracias. Y antes de don Salvador, quiero agradecer a todas las personas que de alguna manera nos hicieron llegar por ahí algún presente hermoso, significativo, a Santiago, a Lupita y a tantas personas, ¿no? Gracias, yo creo que cuando recibimos estas muestras de afecto, nos da sentido el trabajo que hacemos y todos los mensajes, ¿no?, de felicitaciones que hemos estado recibiendo. Gracias a todos y gracias a todas las colegas con los que nos toca compartir en nuestro día a día, a la psicóloga Alondra, al psicólogo Hugo, Fabiola, Amaya, ¿no?, tantos compañeros que yo creo que no terminaría en este momento, pero para todos ustedes, un abrazo a la distancia, compañeros, y gracias.
0: Gracias, Pati, muchas gracias. Bueno, pues también, ya para cerrar, quiero enviarle un saludo, mandarle un fuerte abrazo a una gran amiga, quien ha formado parte de los procesos que he llevado yo también, a la psicóloga Lucy García. Lucy, muchas felicidades. Bien, pues nos vamos. Gracias, nos vemos el próximo miércoles con otro programa más. 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

0: Adiós, chiquita. 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
1: Adiós, Gary, querido.
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Esta es la canción que canto cada mañana al despertar, para agradecerle al Señor la gentileza de un nuevo día, es decir, de una nueva oportunidad. Porque siempre se puede empezar de nuevo, en una eternidad siempre se puede empezar de nuevo. Y esto es tan cierto como que el paraíso no está perdido, sino olvidado.

Todos nacemos con un ángel de la guarda, pero pocos lo conservamos. Hay quien prefiere un psicoanalista. Todos tenemos una conciencia, pero pocos la escuchamos. Hay quien prefiere la televisión. Todos somos ricos, es decir, hijos de Dios, pero pocos lo sabemos. Perdona, hermano, que yo no entienda que no seas feliz en tan bello planeta, que hayas hecho un cementerio de esta tierra donde está toda la vida, que es una fiesta. Tienes un corazón, un cerebro, un alma, un espíritu. Entonces, ¿cómo puedes sentirte pobre y desdichado?

Ahora mismo le puedes decir basta a la mujer que ya no te gusta. 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Al trabajo que odias. A las cosas que te encadenan a la tarjeta de crédito. A los noticieros que te envenenan desde la mañana y desde el helicóptero. A los que quieren dirigir tu vida. Ahora mismo le puedes decir basta al miedo que heredaste porque la vida es aquí y ahora mismo. Por eso...

0: Sí, señor.
1: Sí, señor. Este es un nuevo día. Gracias, gracias por este nuevo día. Hola, hola, ¿qué tal?

buenos días. Muy buenos días, mi gente bonita. Hoy es un nuevo día. Hoy es jueves 21 de mayo del 2026. Son las 6 de la mañana con 20 minutos. Esto es Amanecer Alegre. Debemos dar gracias a Dios por este nuevo día. Gracias porque estamos con vida. Gracias porque nos pudimos despertar el día de hoy. Gracias porque vamos a esa cita médica. Gracias porque no vamos a ningún lado el día de hoy, estaremos en casa. Gracias porque tenemos trabajo. Gracias porque tenemos familia. Gracias porque tenemos un techo donde pasar las noches. Gracias.

que tenemos que comer. Gracias por todo. Vamos amaneciendo alegres, felices y contentos. Saludos para todas las señoras que ya van al molino, para las que ya están en el chisme, en el molino, sí, porque pues hay que decir las cosas como son. Muchas señoras madrugan para, no para aventarse el primero de la mañana, eso viene enseguida. Muchas señoras madrugan para ir al chisme, sí, al molino, para tener la primicia. Ay, fíjate que pasó esto. Ay, ¿a poco sí? Ay. ¿Eh? Y cuando llegan a su casa y empiezan a tortear. Y cuando se arriman a almorzar, empieza a soltar toda la sopa la señora, porque no se aguanta. Ay, fíjense que ahorita que fui al molino, que a aquel señor no le gustan las mujeres. Ay, que a aquel otro le gustan hasta de a dos. Ay, fíjate que aquella señora yo no sabía que así andaba. Ay, fíjate que la nuera de aquel. Fíjate, fíjate, fíjate. Pues saludos, buenos días para todas las señoras que están en el molino. Para todos los que ya están ordeñando. Saludos, saludos para todos los lecheros. Buenos días, muy buenos días. ¿Cómo amanecieron? ¿Bien? Pues yo también bien. Buenos días, good morning. Saludos desde Baldwin, Georgia. Saludos, good morning a todos esos niños que nos escuchan allá en Baldwin, Georgia. Buenos días, Marcos Abonce. Muy buenos días, Cherán y su bonita La Guarecita. Bendecido día para todos los amigos y oyentes de La Guarecita. Gracias, Dios, por la vida. Exactamente. ¿Cuántas veces te levantas sin dar gracias? Te levantas, te cambias y hasta la camisa al revés te pones. Pero hoy es un nuevo día. Hoy podemos comenzar de nuevo. Gracias, muchas gracias. Esto es Amanecer Alegre. Buenos días. Buenos días, nomás para decirles a los países que Acachuén se abre a las 6 de la mañana y se cierra a las 7 de la tarde. Carro chico, la cooperación es de 50 pesos. Híjole, híjole, híjole. Entendemos, entendemos por todo lo que estamos pasando en nuestra región purépecha. Entendemos que a veces no nos queda de otra más que presionar de esta manera. Nos afectamos entre nosotros también, claro que sí, pero también, pues, entendemos que no nos escucha el maldito gobierno, no nos escucha. Tenemos que presionar aunque a veces salgamos afectados nosotros mismos. Pero bueno, pero vaya, un saludo a toda la región purépecha, donde pues están pasando por cosas muy desagradables y que se tienen que autoproteger, porque quien debería de proteger no lo hace. Uy, ahorita cómo andan, ¿verdad? Ahorita cómo andan. Que aquel va primero en las encuestas. No, que aquel venía hasta atrás la semana pasada, pero que ahora ya está punteando las encuestas, porque se están peleando el hueso de Michoacán. A nosotros nos ven como un hueso para mordernos esos políticos. Pero bueno, pero vaya, vamos a comenzar con la música bonita de Amanecer Alegre. Buenos días, Chavira, y su bonita audiencia. Gracias a Dios que respiramos un día más. Bendiciones para todos. Exactamente, estamos respirando. Aunque muchos, como el Güero Tepari, ya están robando oxígeno. Él ya dio todo lo que tenía que dar. Él ya debería, si por allá el jefe no se lo quiere llevar, él ya debería decir: jefe, ya, yo ya me quiero y ya estuvo. Pero no, todavía quiere seguir yendo al molino, todavía quiere seguir ordeñando vacas. 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

0: Amanecer al Aire. Pues ya lo saben, siempre tenemos que estar dando gracias por un nuevo día, porque ayer tal vez estuvimos tristes, pero hoy es un nuevo día, hoy debemos de olvidar esas tristezas, tratar de ser felices porque solamente se vive una vez. Amanecer alegre. Y si ayer estuvimos felices y contentos y hoy amanecimos pues como que tristones, así enojados, vamos a respirar y vamos a pedirle al jefe que nos ayude. Hoy es un nuevo día, no lo echemos a perder, disfrutemos de este bonito día. ¿Cuántas veces, oiga, usted se levanta sin dar gracias a nada, de nada y a nadie? Se levanta y es más, hasta el calzón al revés se lo pone. ¿Por qué? Porque se levanta de malas, se levanta triste, agarra el calzón como sea y se lo pone, y cuando se da cuenta, lo trae al revés. Buenos días, oiga, es temprano para que usted se empiece a reír. La señora que está en el molino ahorita se va a empezar a agarrar. Ay, caray, no me lo haya puesto yo al revés. El lechero, el señor que está ordeñando, mírenlo. Mírenlo, sí lo estamos viendo desde acá, oiga. Mírenlo. Ay, caray, parece que yo sí me puse el calzón al revés. Los que van en el taxi nomás se van viendo. Ay, caray. No traeré el calzón al revés. Pues no lo sé. Lo importante es dar gracias a Dios el día de hoy. Al Dios en el que usted cree. Al Dios como usted lo conciba. Gracias, muchas gracias. Esto es Amanecer Alegre desde Charán Kerry para todo el mundo. Gracias, muchas gracias, mi gente. Ahorita son las 6 de la mañana con 30 minutos. Ya están escuchándose fuerte las campanadas para usted que diario va a misa. Saludos para usted, para toda la gente que en este momento va corriendo porque están escuchando las últimas campanadas, como dicen acá, la última llamada para entrar a misa de 6:30 de la mañana. 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Buenos días. Muy buenos días, Chavira. Gracias a Dios me permitió abrir los ojos y despertar alegre. Por favor, se puede poner una de Vicente Fernández, de un rancho a otro. Saludos desde Hockham, Washington. Claro que sí, porque esto le recuerda de Cozumel al Cerecito. De un rancho a otro, de Cozumel al Cerecito. Y por supuesto, dar gracias porque abrimos los ojos. Mire, dice un señor, no, a mí no me despierta Dios, a mí me despierta la alarma. Ah, pero gracias a que tienes vida, gracias a que el jefe te sigue dando la vida. Pon la alarma, y si durante la noche te vas para siempre, la alarma va a estar timbrando en la mañana, pero tú ya no vas a abrir los ojos. No es la alarma, es Dios, como tú lo concibes, quien te despierta. 6 de la mañana con 22, con 32 minutos. Muy buenos días, don Salvador. Buenos días, don José Luis. Good morning, bro. How are you this morning? I hope you're doing good. Hachiku y... ¿Qué cuchirio? ¿Qué dice? Este compa se acordó de cuchiri. Hachi, cuchirini, ma canción de Joan Sebastián, Pirata de Amor, please. Claro que sí, carnal, claro que sí. No te pongas con Sansón a las patadas. Buenos días, quiero mandar saludar a mi mami, Vanessa, y mis tres hermanas, Jazmín, Bianca y Lilibet, que ya no están manejando a la escuela y te estamos escuchando Amanecer Alegre. Los escuchamos en Humboldt, Tennessee. Gracias y feliz jueves. Gracias, muchas gracias. Gracias, Chavira. por contagiar tu alegría. Pues ojalá y que siempre sea así, que los contagie de alegría y no los contagie de chuta. Imagínense, uta, ese ya tiene chuta como Chavira, van a decir. Ojalá que siempre sea de alegría y no de chuta. A mí me decían, no te juntes con ese niño que se parece a Santo Niño de Atocha. No te juntes, ese tiene piojos. Y que me junto con él que me pega los piojos. Buenos días, muy buenos días. 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

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Buenos días. Ay. 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No, carnal, la neta, ando medio lagañoso. Buenos días, mi gente bonita, muy buenos días, David Juárez. Ah, el que dijo ayer, ya me lo cortaron, dijo. Saludos hasta la Perla Tapatía, en Guadalajara, Jalisco, nos escucha el Barajitas. Muy buenos días, Chavira, ahí estamos al pendiente de la Guarecita. Lobo Viejo. Un saludo para la Carpintería El Diablo con la canción del Santo del Pueblo con los Recoditos. Laura Sánchez Ceja, muy buenos días, don Chavira, muy buenos días, Laura Sánchez Ceja. Y saludos para tu madrecita santa enmascarada de plata, la señora Aurora Ceja Alonso. Seguramente ya estará haciendo velas. Marco Abonce, los pasé lo que le pas... Los pasé... Lo que le pasó a don Chelelo. Se fue a pescar aquí en el lago de Yuridia. Y al quitarse la ropa. A ver. Y al quitarse la ropa. Para meterse al agua. Traía el calzón de la señora. ¡Ah, qué don! ¿Cómo se llama? ¡Don Chelelo! ¡Ah, qué don Chelelo! Se fue a pescar ahí al lago de Yuridia. Cuando se quitó la ropa para meterse a pescar, oh my God, dijo, traigo los calzones de mi vieja. Eso pasa porque se levanta a prisa. Oiga, no le da gracias al jefe porque ya despertó. Se levanta bien enojado. Otra vez tengo que ir a trabajar, ¿eh? O se pone el calzón al revés. O se pone el calzón de su esposa. ¡Ay, ay, ay! ¡Ay, papaya de Celaya! Rápidamente nos vamos con más música. 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

0: Hola, ¿qué tal amigos? Hoy enviamos un saludo muy cordial. Bueno, yo soy el Corita González, vocalista de la banda R15, y quiero enviar saludos muy cordiales aquí de parte de los comisionados de aquí de Charán para José Luis José Luis Fabián, que radica en Hockey, Washington. Saludos cordiales hasta allá, amigazo. Y por ahí que le manden un video del fiestón que se va a poner aquí primero Dios. Hasta luego.
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4: Ahí te va, güero, don güero. Buenos días, esto es Amanecer Alegre.

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Tranquilo, si se aloca lo van a bañar ahí en Cumitzaro para que se desaloque. Ah, entiendo, carna. Entonces todos los que van al agua, bien mongaris, por eso les echan agua, para que se desaloquen el día del atole. Todos los que van bien mongaris a Cumitzaro al agua, los bañan con agua de Cumitzaro para que se desaloquen, se desmongarin. Buenos días, esto es Amanecer Alegre.

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Continuamos rápidamente con este bonito programa madrugador, Amanecer Alegre. Lourdes Rangel, muy buenos días, Chavira. Buenos días, good morning desde Cherán, Kerry. 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

0: Son las 6:56.
1: Amanecer alegre, saludamos a toda la gente que se encuentra en la unidad deportiva en la granja, haciendo sus respectivos ejercicios esta mañana. Gracias, muchas gracias por escuchar a la Guarecita Radio Cherán. La flecha del amor, si salen así a trabajar la gente, claro que sí, tienen que comer, tienen que almorzar, tienen que comer y tienen que cenar. Por eso los de la flechita de labor se tienen que ir a trabajar todos los días, oiga. Ahí no hay que días festivos, así como usted. Patrón, me no working today. Nada de eso, carna, nada de eso. Ellos sí tienen que ir a trabajar. Y ya cuando están en la flechita del amor, le dicen a su compañera: dame tu pollito, dame tu pollito.

0: ¡Dame tu pollito!
1: Son las 7 en punto. Son las 7 en punto. Son las 7 en punto.
0: Son las 7 en punto. Miren, no es bueno que los taxistas se la pasen sin hacer nada. Oiga, si usted va a ir a Uruapan, a Paracha, donde sea, véngase, porque los taxistas se ponen así amontonados. Y cuando están amontonados empiezan: ¡ay, me da comezón por aquí! ¡Ay, me da comezón por acá! Y empiezan con la rascadera. Y empiezan entre ellos: ¡dame tu pollito! ¡Dame tu pollito! ¡Saludos para todos! Hoy esta bonita mañana, amanecer alegre. Son las 7 de la mañana con un minuto. Hoy es jueves, jueves 21 de mayo del 2026. 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
1: Son las 7 con 5 minutos.
0: Bien, pues continuamos rápidamente. Por acá tenemos saluditos y mensajitos vía WhatsApp. Pariente, buenos días, buenos días, buenos días, güera Tepari. Las enfermeras le dicen, dame tu pollito es mío. Saludos para todas ellas allá en Mayfield, Kentucky. Saludos para la señora Elvira Bartolo. Es la mera, mera jefa de toda la cuadrilla de las enfermeras allá en Mayfield, Kentucky. Continuamos rápidamente contigo, sí, pues también contigo, hombre, que nos escuchas. Sí, porque sí nos escuchas, aunque no nos quieras escuchar. En tu casa, el vecino tiene el radio a todo volumen, sí. Así es de que no te queda de otra, al menos que te cambies de pueblo. Lourdes Rangel, muy buenos días, Chavira, buenos días. Esther Rojas, buenos días a la más bonita Guarecita Radio Cherán y al que nos hace reír y tener un hermoso día escuchando sus locuras, al mejor locutor Chavira. Gracias, prima, gracias. También, muy buenos días a mi madrecita Yolanda Gutiérrez Sánchez y a mis hermanas Laura y Lupita Rojas, que tengan un bendecido día. Ellas te escuchan en el barrio de París. Si puedes complacer con la canción de los Ramones de Nuevo León, Flor Hermosa, por favor. Y muchas gracias, que tengas un día lleno de bendiciones al lado de tu bonita. Gracias, prima, muchas gracias. Saludos hasta Michigan. Claro que sí, los Ramones.

¡Ay! Estos son los Ramones. ¡Qué bonita canción! ¡Qué bonita canción! ¡Flor hermosa! 7:09. Continuamos con Amanecer Alegre. Amanecer Alegre desde Charanqueri para todo el mundo. Gracias a usted que nos sintoniza a través de Radio Garden, MyTune Radio, en Simple Radio, en www.laguarecita.com, a través de Facebook Live. Y por supuesto en toda nuestra meseta purépecha, somos kilómetro 98.1 de su frecuencia modulada. Diego Macías, muy buenos días, mi hermano, al puro 100, escuchando la mera mera Guarecita Radio Cherán. Saluditos a toda la racita que le gusta la radio Guarecita. Saludos desde Barbershop, Diego Macías. Complace una rolita, mi hermano, cumbia a pichi, porque ando bien a pichi, cumbia caliente, para amanecer con la banda Siragüén. Pues para el Diego Macías que anda a pichi, báilale carnal, báilale.

cumbia caliente para amanecer bailando. Claro que sí, si el Diego Macías anda muy caliente, que lo pelen a rapa para que se le caigan los piojos. Saludos para él, 7:14 a.m. Buenos días, mi gente bonita, muy buenos días. Por acá tenemos más mensajes, dice: buenos días, don Chavira, quiero mandar un saludo para mi compadre y a mi comadre, que ya están echando tortillas, y a mi suegra Maribel. Lo escuchamos desde Sevina. Saludos, mi gente bonita de Sevina. Saludos y que viva Sevina. Ánimo, mi gente bonita de Sevina. Saludos para estas personas madrugadoras que ya están trabajando. A toda mi gente bonita de Sevina, Michoacán. Si anda picha pichi, que lo pelen a rapa. Claro que sí, pues eso es lo que decimos. Que lo pelen a rapa al Diego Macías. Bien, nos vamos con anuncios comerciales. Vámonos con unos comerciales. 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
1: Son las 7 y 18 minutos.
0: Bien, pues continuamos rápidamente, continuamos con mucho más. Amanecer alegre. Claro que sí, a través de la Guarecita Radio Cherán. Buenos días, muy buenos días,

¡Ay! ¡Vuela, vuela! ¡Vuela, vuela, palomita! Buenos días, 7 de la mañana con 22 minutos. Esa no carna, porque me aloco, dicen por acá. ¿Verdad que sí? Uno se aloca, carna. Uno se aloca. Buenos días, ¿cómo amanecieron? ¿Cómo están? ¿Están felices y contentos? Como dijo la más bonita, ¿estás feliz? ¡Claro que estoy feliz! Como una lombriz. Por eso estamos con vida el día de hoy. Por eso estamos contentos, transmitiendo en vivo desde Charanita la Bella para todo el mundo. Gracias, muchas gracias. Continuamos. 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

Escuchamos a la banda Tata Lázaro de Nurío, Michoacán. Buenos días, don Chavira. ¿Me puede poner una canción de las jilguerías? La del vato gacho.

0: El Vato Gacho, 7 de la mañana con 28 minutos. Vamos con anuncios. 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
1: Son las 7 con 30 minutos. Son las 7. Con 30 minutos, son las 7 con 30 minutos.
0: Ya son las 7 de la mañana con 30 minutos. Amanecer alegre, Angelito Núñez.

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Continuamos rápidamente desde Chanquery para todo el mundo. Buenos días, señor. Gracias por alegrarnos todos los días. Por favor, mande saludos para mis hijas que lo escuchamos en la tortillería EIH desde Alabama. También saludos para el maestro Raúl y su familia con la canción El Diccionario del grupo Agua Azul. Por favor, señor, gracias y Dios lo bendiga. Gracias, muchas gracias y saludos para ustedes que nos escuchan por allá en el estado de Alabama. Buenos días, muy buenos días. El Diccionario.

¡Ay! 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Rápidamente por acá tenemos otro mensaje. Chavira, buenos días. Quiero mandar un saludo para mi suegra Araceli Flores. Ella te escucha en el barrio Segundo. En Abarrotes, Liliana. Y saludos para todas mis cuñadas. Me podría poner la canción de Joan Sebastián, el viejo joven. Gracias, buen día. Gracias, buen día también para ti y para toda tu familia. Continuamos rápidamente con mucho más. 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

Amanecer Alegre, 7 de la mañana, 7 de la mañana con 44 minutos. 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No puedo porque me dice, nomás te alocas, acabo en la tarde, vas a venir. Pues ya te la tienen sentenciada, compa. Pues ni modo, pues vaya, ni modo, te la tienen sentenciada, carna. Bien, pues vamos rápidamente con anuncios comerciales. 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Continuamos, ya son las 7 de la mañana con 46 minutos. Qué bueno que estén felices y contentos porque estamos amaneciendo alegres. Amanecer alegre. Buenos días, don Chavira. Saludos para mi madrecita Josefina Ortiz y mi abuelita Imelda Tapia. Échale un chiflido para que las despierte porque mi hermana la Jerry Yesenia Sánchez ya anda de madrugadora alistándose para echar tortillas calientitas para doña José. Buenos días, Chavira, ponme una canción de las Siljerías. ¿Con quién tendrás pasión do? Ay, caray. Bueno, nos vamos rápidamente con mucho más. Amanecer Alegre. Te quiero tanto, tanto, tanto bonita. El grupo La Ley de Cherán.

Amanecer Alegre, 7:51 a.m. Tenemos mensajes, dice por acá: buenos días, Chavira, ¿me puede complacer con una canción de Jenny Rivera, Cuando me acuerdo de ti? Buenos días, don Chavira, quiero mandar unos saludos para mi hermana y mi cuñado José, y para mi mamá Maribel y mi papá, que ya llegaron de la leña, y quiero que me complazca con una canción de banda CJ. Ay, Maribel, porfa. Saludos para tu papá, es un madrugador, se fue temprano, miren, no son ni las 8 de la mañana y el señor ya llegó de la leña. Saludos para esa gente madrugadora que desde muy temprano comienzan el día con diferentes actividades. Dice por acá: el chico que andaba con su Pikachu no se escucha, se pondría tenis, no hace ruido. ¿Dónde andará? ¿Dónde andará aquel amor que yo quise tanto? Buenos días, Chavira. Por favor, ponme la canción de Los Humildes. Se sufre, pero se aprende. Gracias, te escucho desde que amanece hasta que me duermo. Órale, pues qué bueno, qué bueno. Qué bueno, gente como tú es la que hace falta en Cherán. Así, madrugadora, y que en cuanto despierta prenda a la Guarista Radio Cherán, y cuando se duerma apague a la Guarista Radio Cherán. Si la quieres apagar, si no, ahí la puedes dejar. Nosotros estamos 24/7. Gracias, muchas gracias, mi gente bonita. Continuamos con mucho más. Esto es Amanecer Alegre. José Román, saludos, carnal, aquí echándole ganas al jale. Saludos, carnal, José Román, allá en Mayfield, Kentucky. Lorena Juárez Estrada: buenos días, don Chavira, ¿me puede poner una canción de Los Tejanos de Cherán? Desde Nahuatzen, gracias, don Chavira. Excelente día. Saludos a mi gente bonita de Nahuatzen, Michoacán. Pues nos vamos con esta que están solicitando: El Viejo Joven.

0: ¡Ay! Cuando me acuerdo de ti, bonita. El José aún todavía o ya no. ¿Juega básquetbol o ya no? Porque él es muy bueno para botar. Claro que sí, claro que sí. Tú también eres bueno para rebotar. Te caes y rebotas. Pum, pum, pum. Claro que todavía juega básquetbol, mi carnal. Ya así nada más cascareando. Ya nada más se aventa ahí de vez en cuando unas cascaritas. Ya se retiró. Así ya completamente ya está retirado del deporte. Él fue muy buen jugador de básquetbol. Tú lo recuerdas allá en la canchita de Cubs de Illinois, carna. Bueno, pues sí, ya se retiró. Ya no juega así profesionalmente, ya no. Ahí de vez en cuando se echa una cascarita con los nietos. Porque ya es vuelo. José ya es vuelo. Bueno, pues saludos rápidamente. Dice por acá. López. Hola, buenos días. Quiero enviar un saludo a mis cuñados que están trabajando en el taller de los chenchos de parte de la pupusa, de parte de la pupusa. Y me puede complacer con una canción de los prisioneros de Capacuaro. Mil mensajes, güerita mía, por favor y gracias. Gracias, muchas gracias, mi gente bonita. 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
1: Son las 8 en punto.
0: 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Gracias, gracias. Vamos a despedirnos con esta canción de los humildes y regresamos con el siguiente programa. Gracias. 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

0: buenos días, niños y niñas. Son ya las 8 de la mañana con 8 minutos. Vamos a la escuela, vamos a estudiar. Ya es jueves 21 de mayo del 2026. Buenos días, bueno, chavo.
1: Buenos días, muchachito. Muy buenos días. Les saluda abuelo Chavo. Buenos días. ¿Cómo amanecieron el día de hoy? Espero que felices y contentos porque ya es jueves. Ya es jueves 21 de mayo. Buenos días, niñas y niñas. Vamos a la escuela, vamos a estudiar para que terminen de sacudir los piojos, las liendres o las pulgas. Vamos a bailar. A todos los viejecitos y viejecitas como yo, vamos a sacudir la polilla con el gallinazo.

0: ¡Ay, muchachito travieso! Chavito, ¿por qué me hiciste bailar este bonito? Sí está bonito, sí está bonito. Este bonito baile, pero ya me cansé. ¡El gallinazo! ¡Buenos días, niñas y niños! ¡Buenos días! ¡Vamos a la escuela! ¡Vamos a estudiar, niñas y niños! ¡Ay, este chiquito travieso me hizo bailar el gallinazo! ¡Buenos días, chavito! ¿Me puedes mandar un saludo para Yareli Reyes y Guachito Reyes, que ya están listas para ir a la escuela? Solo estaba esperando que empezara el programa para pedir la canción de las guerreras K-pop. Por favor, gracias. Claro que sí, vamos a complacerlas con esa canción, chavito.
1: ¡Claro que sí, abuelito! ¡Claro que sí! ¡Vamos a complacer con esta bonita canción! ¡Ay, todas las niñas la escuchan! ¡Ay, yo también tengo una hermanita!

0: Se llama María Venecia. A ella también le gustan las guerras. ¡Qué pop! Seguramente mi hermanita María Venecia ya se va a ir a la escuela. ¡Hola, hermanita! ¡Hermana! ¡Hola! ¡Saludos para mi hermana María Venecia! ¡Esto dice las guerreras K-pop!
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0: niños y niños, pues escuchamos las guerreras K-pop. Saludos para todas las niñas que ya se van a la escuela. Son las 8 de la mañana con 15 minutos. Buenos días, güelo, chavo y chavito. ¡Buenos días! Un saludo para Daniel y Francisco con la canción del morro. ¡Quítenme esa morra del salón! ¡Que ya se van a la escuela! ¡Ay, oh, yo pensé que ibas a decir quítenme esos piojos de la cabeza! ¡Niño piojoso! ¡Báñese, báñese para que se vaya a la escuela! ¡Yo ya me bañé, ¿verdad que sí, güelo, chavo?
1: Claro que sí, chavito. Tú te levantas muy temprano y te bañas porque también antes estabas piojoso, liendrudo, pulgoso. Pero también ahora ya te bañas. ¡Saludos, niñas y niños! ¡Buenos días, buenos días! ¡Hola, buenos días, güelo, chavo y chavito! Mándanos unos saludos para todos los peques, pero en especial para mis princesas Sherlyn y Fanny, que ellas ya están listas para sus actividades que van a tener en la Universidad Deportiva. Y a mis sobrinos Grecia, Venecia, Milan, Liam y Miguelito, con un cordial saludo, que ellos nos escuchan en Battle Creek, Michigan. Un bendecido día para todos los peques. Gracias, Chavira. Gracias. Yo no soy Chavira, yo soy Güelo Chavo. Y aquí conmigo está Chavito.
0: ¡Claro que sí, claro que sí! Dejen de estar diciendo Don Chavira. Don Chavira ya se fue. Fue a almorzar y ahorita regresa con su siguiente programa.
1: Buenos días, Chavito. Un saludo para Manuel y Lean Urtiz, que ya se van a la escuela. Se

0: mamás que se la pasan en el celular. Y los hijos se ponen llorando. ¡Mami, tengo hambre! ¡Mami, quiero algo de comer! ¡Espérate! ¡Estoy viendo el celular! ¿Verdad que no? Bueno, ahora que ya se van a la escuela, ahora sí ya puede ver su celular un ratito. ¡Saludos, pues, nuevamente para Manuel y Lea Ortiz!
1: ¡Buen día, don Chavito! Miren, muchachos, Chavito es un niño. Chavito no es un señor. No le estén diciendo don Chavito. No, él es un niño. Él es un niño. Dice, buen día, don Chavito. Complace con la canción Vampiro Chimuelo. Y saludos, saludos, saludos para todos los niños y niñas que ya se van a la escuela.

0: Mira, chavito, ojalá y que tú no te estés distrayendo en el salón por la bonita. Vas a estar ahí pensando en la bonita todo el rato que estés en la escuela y no vas a aprender nada.
1: Ay, abuelito, pues está bien bonita. Es la más bonita de todas.
0: Disculpa, chavito, ¿le puedes poner una canción a mis niños para que la bailen, la cumbia de Pepo, para que se vayan contentos a la escuela? Muchas gracias. Pues saludos para sus hijos y que se vayan felices y contentos a la escuela. Vamos a la escuela, vamos a estudiar, caminito de la escuela.
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0: bien, niñas y niños, pues gracias por habernos acompañado. Mucha suerte el día de hoy, que les vaya bien. Sean felices, échenle muchas ganas en la escuela. Nos vemos mañana, niñas y niños. Dice por acá don José Luis, llevando al pequeño Onsi, Dosi, se va a la escuela. Ay, Dios mío, estamos mucho más alto que usted. Es el pequeño Onsi Dosi, nacido en el Cerecito. Oyes, si ¿sí se parece a los del Cerecito? Saludos para el Onsi Dosi Junior, que ya se va a la escuela. Gracias, muchas gracias. Hasta mañana. Vámonos, chavito.
1: Claro que sí, abuelito. Vámonos, vámonos. Gracias a todos los niños que nos estuvieron escuchando. Las mañanitas para ellos. Para

0: Pues ya nos vamos a la escuela. Gracias, muchas gracias por habernos acompañado. Bueno, chavo, ya llévame a la escuela.
1: Pues ya vámonos, muchachito, porque ya nos hace tarde. Buenos días, que pasen todos un bonito día. Nos vemos mañana.
0: ¡Hasta mañana! ¡Gracias! ¡Buen día!
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Hola, hola, ¿qué tal? ¿Cómo están? Buenos días, muy buenos días. Les saluda su amigo el loco locutor Chavira. Son las 8 de la mañana con 33 minutos. Hoy jueves 21 de mayo del 2026. Así vamos iniciando el primero de la mañana. Mi chica difícil, el grupo Bronco.

Mi chica difícil, en el primero de la mañana. Iniciamos rápidamente con el primero de la mañana a través de la Guarecita Radio Cherán. El mañanero, él le dice, ¿te gustó? Ella dice, sí, y mucho. Lo sabes hacer riquísimo. Él le dice, si quieres más, repetimos. Ella le dice, sí, échame otro justo ahora y házmelo más intenso, más rico. Él le dice, vale, acomódate bien. Ahí te voy, dame tu taza y enseguida regreso con más café. El primero de la mañana.

0: Báilala, báilala, báilala, mi negra. 8 de la mañana con 39 minutos. 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Sí, el primer café de la mañana. Buenos días, don Chavira. Me pones una canción del conjunto Primavera. Para ir a verte, debo hacer más de 10 mil kilómetros a pie. De nuevo, loco locutor. Buenos días. Me puedes complacer con una canción de los dos oros. Te voy a hacer un lío, por favor. Gracias, pariente. Gracias, gracias. Buenos días. ¿Cómo están? Lourdes Rangel. Muy buenos días, Chavira. Saludos para mi madrecita Luz Guerrero y para mi tía Carmen Guerrero. Y para mi familia Hurtado y familia Rangel. Saludos, saludos para ellas, las hermanas Guerrero. Y saludos para tu familia Guerrero y para la familia Hurtado Rangel. Bueno, pues nos vamos rápidamente con el primero de la mañana. ¿Qué tenemos por aquí? El popurrí de Joan Sebastián con la banda JL, la frescura de Michoacán del señor Tulfo López.
1: La frescura de Michoacán, chiquitita. Saludando, saludando para toda la gente.

0: ¡Ay, los caballos, hombre! ¡Eso! Es que la llevo a bailar, metros en mi raspa, compadre. Metros en mi raspa, compadre. Mismo tiene el huevo.
1: No, compadre, no bailes con ella, compadre.

La Frescura de Michoacán, banda JL del señor Tulfo López. Bien, pues continuamos rápidamente con el primero de la mañana, 8:46 a.m. ¿Y usted ya se lo está aventando o todavía no? ¿Qué espera? Oiga, ya los niños se fueron a la escuela. Deje ese celular, deje el Facebook. Avientes el primero de la mañana. Ya no están los chiquillos para que le estén diciendo ¡amá! ¡Amá! Deje el celular. Avientes el primero de la mañana. Así mire, a gusto. Relájese. Disfrútelo. Póngale si quiere. O no le ponga nada si quiere. Aviénteselo así. Fuerte. Negrote. Espumoso. El café de la mañana, el primer café de la mañana. Esa no, señor, porque con esas hasta se me quita lo loco. A los cuantos se le quita el sueño. A mí no me da sueño, carna. Me la paso pensando en la más bonita. HB Bros Mowing. Buenos días, Chavira, saludos para ti, la más bonita, que estamos aquí al 100 escuchándote en Mayfield, Kentucky. Carnal, si puedes poner una canción del grupo BXS, eres toda una mujer. Gracias, carnal. Alec Velázquez, saludos para mis papás, Coco y Elena Guerrero. Romana Tapia, buenos días, señor Chavira, saludos para usted y su bonita. Me puede complacer con una canción de Pegaso, La Rosa que tú me regalaste. Saludos a mis hijos y familia Takuchi y Bautista, mi cuñada Teresa Sánchez. Gracias, señor Chavira, que Dios lo bendiga siempre, bendiciones para toda su familia. Ceci Rodríguez, hola Chavira, buenos días desde Nahuatzen. Saludos, mi gente bonita, hasta Nahuatzen, Michoacán. Esto es el primero de la mañana.

0: el primero de la mañana. El primer café de la mañana. Son las 8 de la mañana con 50 minutos. Vámonos, vámonos, vámonos bailando con el primero de la mañana.
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0: el primero de la mañana. Son las 8 de la mañana con 53 minutos. Hoy jueves 21 de mayo, mi gente bonita. ¿Cómo amanecieron? Pues felices, ¿verdad? En este momento ya están felices. Hace rato estaban estresadas, estaban nerviosos porque los niños no se iban a la escuela. Ah, pero ¿qué tal ahorita que ya se fueron a la escuela? Ahora sí que le dice a su domadora: vente para acá, mi tigresa. Vente, mi leona. Vamos a aventarnos el primero de la mañana. Buenos días, don Chavira. Complazca con la canción Mi corazón es muy malo conmigo. Y saludos para usted. Que tenga un excelente día. Gracias, muchas gracias también para usted. Dice por acá: ¿dónde quedamos? ¿Dónde quedó la bolita? Le dijeron a Crispini que se lo bailan con 5,000 pesos, lo que tenía para ir a surtir. No anden jugando a esa cosa, oiga. No anden jugando a la bolita. ¿Dónde quedó la bolita? ¿Dónde quedó la bolita? Y aquí dice: ay, León, 500. No, y gana. Y otra vez: ¿dónde quedó la bolita? ¿Dónde quedó la bolita? Y acá dicen: aquí, pero ahora va de a 2,000. Y gana, ¿eh? Y que se arrima Crispín y que le dicen: ¿dónde quedó la bolita? ¿Dónde quedó la bolita? Dijo Crispín: traigo 5,000 para surtir. De una vez los 5, dijo. Y que le pone 5. Y que pierde. Continuamos rápidamente, mi gente bonita. Javier Ramos: hola, don Chavira, buenos días. Primeramente, saludos a ti y a la guarecita de Corazón Purépecha de Cherán Keri. Nuevamente nos puede mandar unos saludos para Huiran, la familia Ramos Santiago, y a la familia Silva Hernández de Huiran de Corazón Purépecha. Saludos desde Morristown, Tennessee. Acá nosotros ya andamos trabajando con los güeros y toda la gente bonita de Huiran. Saludos de Cherán Keri, don Chavira, por ser portador de saludos, don Chavira. Nos puede complacer con la pirecua Cheques Americanos. Claro que sí, claro que sí. Cheques Americanos, otra vez, los norteños de Huiran. Muchas gracias, don Chavira, la guarecita de Corazón Purépecha. Saludos, buenos días a toda la gente de Huiran, Michoacán, lugar de rebozos. Julio Sánchez: buenos días, don Chavira. Ahora sí nos estamos aventando el primero de la mañana, calientito, calientito, acá por Burnsville, Norte Carolina. Saluditos para el Mataviejitas, el Chopas. Me pudiera complacer con la canción de Muchachita Pueblerina de Joan Sebastián. Gracias y saludos de parte del Pikachu. Ándele pues, usted es el Pikachu, el que fue al Chapón con Güelo y con el Chopas. Y le dijeron: abuelo, ya nos cansamos, y que se van al vallado. Y el único testigo de lo que pasó allí fue el Tecolote Viejo. Cucuru cucu, cucu cu, cucuru cucu, cucu cu. Cristal Enríquez: hola, buenos días, señor Chavira. Quiero mandar un saludo para mis amigos y buenos trabajadores de Guatemala. Elmer, Eduardo, Argueta y José Arias, el Óxido, desde el estado de Iowa, y nos complace con una rolita de Pegaso. Claro que sí. Oye, Cristal Enríquez, tú vives por allá en Iowa. Fíjate que yo, cuando andaba en una gira con el grupo Fantasía, sí, porque yo antes yo anduve en un grupo, y Wensi lo sabe, ¿verdad, Wensito? Wensi lo sabe. Yo anduve en el grupo Fantasía y fuimos a una gira con la migra. No con la migra, esa la migra la que anda sacando gente, no. No con esa migra. Con otra migra, la migra esa la que canta la de "Yo tengo celos de ti". Con esa migra nos fuimos a hacer una gira con el grupo Fantasía. Y me acuerdo, me gustó mucho ahí en Des Moines, Iowa. Llegamos ahí a Des Moines, Iowa. Uy, yo ya me quería quedar ahí. Dije: yo de aquí soy. Pero no era de ahí. Yo era de acá, de la más bonita. Continuamos, continuamos rápidamente por acá. 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Muy buenos días, bonita Guarecita. Feliz jueves de hoy. Y bendiciones, salud para mi madrecita Josefina Ortiz y abuelita Imelda Tapia, que ella está a gusto, disfrutando del primero de la mañana. Complazca con Aretes de Querétaro del grupo Siete Machos. Para ella se la baile. Saludos para usted y saludos hasta Cheranita la Bella. Gracias, saludos y feliz día. Doña Imelda Tapia se pone disfrutando del primero de la mañana, acordándose del señor Santiago Ortiz, creo que se llamaba, ¿no? Bueno, y diciendo, yo me acuerdo cuando me aventaba el primero de la mañana con el Ortiz. Ya valió otra vez con esa historia, señor, ya se pasó de prodigiosa. ¿Y qué? Como dijeron los maestros que fueron a celebrar el Día del Maestro allá en una tiendita que está bien escondida, dice, para que no nos vea nadie. ¿Qué? ¿Qué? Cálmate, pues, carna. ¿Qué? Y no me digas carna, soy maestro. ¿Qué? Buenos días, Chavira. Unos saludos para mi papá, Salvador Lemus, que ahorita anda recio sin echar break. Ándele, pues, ese no toma break, anda en landscaping. Saludos, pues, para todos y todas. Bien, pues nos vamos con mucho más. El primero de la mañana. Son ya las 9 de la mañana en punto.
1: Son las 9 en punto. Son las 9 en punto.
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2: El primero de la mañana, son las 9 de la mañana con 6 minutos. Te voy a hacer un lío. Ahí le va, güera, te pari.

Bien, pues continuamos rápidamente con el primero de la mañana. 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
1: Son las 9:24.

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Buenos días, muy buenos días, mi gente bonita. Espero que estén disfrutando el primero de la mañana. Sí, el primer café de la mañana. Ahorita que ya no hay nadie, oiga, ya nomás está usted y su pareja. O también usted solo se lo puede aventar, claro que sí. Disfrute del primero de la mañana. ¿Cómo están? Bien, órale pues. El mañanero. Ella le dice, ¿te gustó? Él le dice, él. Él le dice, ¿te gustó, mi amor? Y ella le contesta, sí, mi amor. Y mucho. Lo sabes hacer riquísimo. Él le vuelve a contestar, si quieres más, repetimos. Ella le dice, sí, mi amor, échame otro justo ahora en este momento y házmelo más intenso, más rico. Él le dice, vale, acomódate bien, ahí te voy, dame tu taza y enseguida regreso con más café. El primero de la mañana. Buenos días, señor Chavira, aquí con el primero de la mañana. ¡Qué rico! Por favor, mande un saludo muy especial para mis hijos Jonathan y Rosita Georgina Vargas Vargas y para mi esposa Patricia Vargas Álvarez, de parte del señor Jorge Vargas Luna desde Agüiran Mich. Hoy, como siempre, escuchando a la más bonita, la Guarecita, y me podría complacer con la pirecua cuando regrese en mi vida de los originales siete machos. Pero la pone, por favor, solo... Por un gusto, gracias y un saludo para la gente de Cherán Kerry y un saludo para usted y un excelente día. Si tenemos tiempo, con mucho gusto la complacemos, tenemos mucha música por delante. Claro que sí, don Chavira, él se llamaba mi abuelito Santiago Ortiz, que ahora él ya se nos adelantó un poquito. Pero mira, para que a ella le saques un grito, complácele con Cielo Azul, Cielo Nublado de Carlos y José. Y esa es una de sus canciones favoritas. Y nomás así será tu fan de la Guarecita. Gracias, pariente. Gracias, gracias, muchas gracias. 11, 12 y 13. Prefería irse de pinta con el grupo, nomás para no ir a piscar tomate allá en con el capán. Nomás andaba de colina. Nomás andaba de colichi. Era el maletero. Era el maletero. Sí, porque trabajaba en ese tiempo, trabajaba, sí es cierto. Sí es cierto, señor, usted no miente. Yo trabajaba en el repollo, en el tomate, en el kevich. Dice por acá. Acá tenemos a Marielena Romero. Buenos días, Chavira. Si pudiera complacer con una canción de Bronco, yo te sigo recordando. Muchas gracias y también para Guarecita de Charán. Saludos, saludos, señora Marielena Romero hasta California. Javier Núñez, buenos días, primo. Aquí estamos en el trabajo escuchando a la más bonita y echándonos el primero de la mañana. Si me puedes complacer con una canción de Tropical Panamá, El Carita. Gracias. HB Bros Mowing. Gracias, carnal, por la complacencia. Cuídate. Francisco Olivares, Encarnación. Así no, chon. Me machucas, chon. Me estás aplastando, chon. Acuérdate, nene. Así te decían allá en Hedin. Así te decían en Hedin. Oye, Encarnación. Me estás aplastando, chon. Me estás machucando, chon. Ya vamos a la casa, nene. Ya está bombillo, nene. Dice mi carnal, es raco que le pongas los cheques americanos hasta que en Georgia. Hoy es Encarnación. Te dieron toloache. Sí, te dieron, carna. Tú no eras así. Tú no hablabas así, Encarnación. Ya te dieron. Te dieron toloache. Encarnación,
si viviera la cotorra, dijera: ¿cómo es posible que a mi hijo le hayan dado? Yo tanto que anduve para allá y para acá y nunca me dieron. ¿Cómo es posible que Encarnación ya le dieron? El primero de la mañana.

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el primero de la mañana, 9:45. Somos una radio diferente, somos de corazón, purépecha. Buenos días, muy buenos días. Rápidamente por acá tenemos mensajitos. Dice: no le creo trabajar usted, señor. El día que trabaje se nos enferma y le van a salir ampollas. Qué bien me conoces, carnal. Buenos días, don Chavira, un saludo para Andrés, Evelyn, Juan, y complace con la canción Male Chabelita para Tello, y un saludo para todos los de Charapan. Miguel, por favor. Dice por acá: buenos días, don Chavira, me puede pasar el recado a los del agua potable, a ver si mandan el agua a la pila del barrio tercero, ya que está vacía, y con trabajo convencimos a los Keris que nos ayudaran para construir, para su construcción de la nueva pila, y se nos puede reventar. Ya nos querrán ayudar. Es por eso que quiero que escuchen los del agua potable, ya que les dijimos y nomás nada de nada. Ya tienen unos días vacía. Gracias, don Chavira. Bueno, pues hay que llevar agua allá a la pilita, oiga, porque si no se va a reventar. Buenos días, Chavira. Saludos y saludos a la más bonita, la Guarecita. Una canción de los Bukis, Ilusión Pasajera. Muchas gracias, Chavira. Saludos a Purépero y al Valle de Guadalupe. Yo, Salvador Ordaz. Buenos días, Chavira. A Pichi, un rinconcito en el cielo para la familia Ambrosio Guerrero y Ambrosio Romero. Saludos, saludos. Buenos días, buenos días. Este es el primero de la mañana.

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el primero de la mañana. Gracias, muchas gracias. Así vamos terminando el primer café de la mañana. 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Buenos días, don Chavira. ¿Me podría publicar en dónde queda la internista Lomelí? Buenos días, Chavira. ¿Me podría publicar en dónde queda la internista Lomelí? Ah, mire, pues no sé qué publicar. No, yo no sé dónde está la internista Lomelí. Bueno, pues ya nos vamos. Gracias, muchas gracias, mi gente bonita. Muchas gracias. Gracias por habernos acompañado. Esto fue el primero de la mañana. Gracias a toda esa gente bonita madrugadora que nos acompañó desde las 6 de la mañana. Desde las 6 de la mañana estamos en vivo y en directo desde Charanqueri. Son las 10 de la mañana con 3 minutos. Ya nos vamos. Gracias. Regresamos en un rato más. Somos de corazón puré.

0: Son las 10 y 8 minutos.
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1: ¿Qué tal? Bien, pues regresamos nada más un momentito, son las 10 de la mañana con 15 minutos. Por aquí tenemos de visita al padre Luis Javier, quien viene a informarnos un poco acerca de las actividades que se están llevando a cabo con el motivo de la segunda semana de la juventud, ¿verdad, padre? Bien, pues bienvenido, padre Luis Javier. Adelante, el micrófono está abierto. Adelante, padre.
2: Muchísimas gracias. Pues quiero saludarlos a todos y de verdad agradecer la fineza de Chavira, porque a esta hora ya está relamiéndose los bigotes por ir a desayunar. Pero agradezco mucho, Chavira, tu gentileza siempre con tu servidor. Les saludo a todos. Quiero mandar un fuerte, fuerte abrazo a José Luis Fabián hasta los Estados Unidos, agradeciendo toda la bondad en todo el tiempo que estuvimos por aquí colaborando juntos. Amigas y amigos, el motivo fundamental de presentarme brevemente aquí en La Guarecita, que es la estación de Cherán, es para recordar que en estos días, desde el pasado lunes, hemos estado realizando, como bien lo dijo Chavira y nos ha recordado el spot que ha sonado, la segunda semana de la juventud bajo el lema Jóvenes Energía Expansiva Cherán Kerry 2026. Pues ya es jueves y quiero comentarles brevemente que esta semana nos ha salido un poco estropeada en el proyecto por razones ajenas a nuestra voluntad. Por ejemplo, tuvimos esta situación de desgracia por el tema de Sebina y todo este ambiente enrarecido por la violencia que ha llevado también a trastocar las cosas. Por ejemplo, esto: ayer miércoles no pudimos tener la actividad sobre el tema de las adicciones porque las personas que nos iban a facilitar los temas pertenecen a una institución muy respetable de Zamora, el Centro de Integración Juvenil, y ellos me dijeron: padre, disculpe, pero los directivos nos han pedido de favor que suprimamos nuestra participación, y ya se nos hizo un poco como irresponsable meter a la mera hora a alguien que no estaba con la preparación conveniente, de manera que tuvimos que suspender la actividad del día de ayer. Inclusive hemos visto también la necesidad, estaba planeado para el día de mañana en la tarde, el encuentro de cierre en el auditorio

0: Las actividades las vamos a realizar solamente en la tarde en la secundaria federal de nuestro pueblo. El director, el maestro Mario, se ha portado verdaderamente una amabilidad en decir: padre, aquí está la casa, aquí está el patio, y pues decirles que los esperamos hoy con el tema proyecto de vida, en donde estamos convocando a los jovencitos de secundaria, prepa, universidad, y también a todos los padres de familia. Comenzamos a las 4:30. Chavira, te comparto que el martes que tuvimos el encuentro allí, tuvimos una asistencia de 1,300, casi 1,400 jovencitos, y lo sabemos porque hay una persona que está expresamente con un aparatito contador, y entonces sumó más de 1,300 el martes. Es todo un acontecimiento.
1: Yo miré por la tarde cuando terminaron, cuando iban saliendo, sí, por ahí anduve haciendo una actividad yo, y miré muchísimos, muchísimos jovencitos. Tremendo. Que salieron de ahí, padre. Tremendo. Qué bueno, qué bueno.
0: Muy hermoso. Yo estimo que hoy sea la misma respuesta o más. Y también decirles que el día de mañana, Chavira, vamos a clausurar allí mismo en la Secundaria Federal con el tema noviazgo responsable y oportuno. Un poco para ayudar a nuestros jóvenes en esta ola no tan favorable que tenemos en nuestros pueblos de la sierra, en donde los chicos casi apenas empiezan a abrir los ojos y luego se van y se establecen, ¿verdad?, en familia, y no es tiempo oportuno todavía para eso. Mañana vamos a tener esa charla. Y después, Chavira, en torno a las 6 de la tarde de mañana, cuando terminemos la reflexión allí, vamos a hacer una marcha juvenil, una marcha de alegría desde la Secundaria Federal y terminar acá en la plaza principal.
1: Ah, muy bien.
0: Yo de hecho ya he hecho un pequeño cancionero, no con canciones religiosas, sino canciones muy típicas de los jóvenes, para que vengan cantando, que vengan bailando y que manifestemos lo que bien reza el lema: energía expansiva, Cherán. Y pues nada, no quiero abusar del tiempo de Chavira, solamente decirles, mis amigos, que hoy no tenemos actividad en la mañana, ni tampoco mañana, solamente será por las tardes, de 4:30 a 7 en la Secundaria Federal. Acompáñenos, por favor, es para chicos de secundaria, prepa, universidad, y también para todos los padres de familia. Y mañana, repito, cuando terminemos la actividad, nos trasladamos en marcha festiva hacia la plaza de nuestro pueblo.
1: ¿Cómo a qué horas más o menos sería?
0: Sí, vamos pensando que a las 6 de la tarde estaremos saliendo de allí.
1: Muy bien.
0: ¿Sí? De 4:30 a 6, la reflexión, y luego hacemos esta expresión.
1: ¿Se termina aquí en la plaza?
0: Se termina en la plaza. Cosa que agradezco mucho al Consejo Mayor, que nos ha dispuesto el lugar, y también que han estado apoyándonos para la realización de esto. Repito una vez más lo que he dicho, que no es una actividad de la parroquia, sino es el resultado de la suma de las instituciones gubernamentales, académicas, de salud, y desde luego también la parroquia, los medios de comunicación, por supuesto. Y pues está respondiendo nuestra gente, Chavira. Gracias.
1: Gracias, padre, por la confianza. Y pues ya lo saben, las actividades el día de hoy no hay en la mañana, solamente por la tarde en la Secundaria Federal. Gracias, padre, gracias por la confianza, y pues ojalá que se nos dé el tiempo para poder acompañarlos esta tarde por ahí en la Secundaria Federal.
0: Ojalá que sí. Gracias, y un gran abrazo a todo el auditorio bonito de La Guarecita. Un gran abrazo, José Luis, a ti y a tu familia. Hasta luego.
1: Gracias, padre, muchas gracias. Nos vemos.
2: Son las 10:22.

0: Señorita, ¿a la orden la llevo?
1: No, gracias. Estoy esperando al viejo del sombrerón.
0: ¡Uy, Yucuta! ¡No me diga! ¡Qué viejo tan afortunado!
1: ¡Ah! ¡Ahí llegó, Bea!

0: Esto es el himno de el bello Monterrey.
1: Vámonos, para todo Pesquería, claro que sí, ahí presentes, claro.
0: Suena, compadre.
1: Todas las comunidades, todas las colonias muy famosas aquí en Monterrey. Claro que sí, la Moderna, la Independencia, la Campana. ¿Cómo dice? Venga.

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¡Baile, baile los caballos, hombre! ¡Eso! Cada vez que la llevo a bailar, metros en mi raspa, compadre. Metros a mi raspa, compadre. Mismo tiene el huevo. No, compadre, no bailes con ella, compadre. No invito relevos, compadre.

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0: Son las 12 con 3 minutos.
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12 del mediodía con 42 minutos. 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

Bien, pues regresamos, 12:47. 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

0: 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Pues ya va a ser la 1:00 p.m, ya es hora de comer. Si usted no alcanzó a preparar la comida porque llovió muy fuerte, oiga, llovió muy fuerte. 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
3: Es la 1:04.

recuerdos gruperos el día de hoy. 1:07 p.m. Rápidamente por acá tenemos mensajes. Lorena Avilés. Hola, don Chavira, muy buenos días. ¿Cómo está usted el día de hoy? Saludos a toda nuestra meseta purépecha. Y para mi lindo Nahuatzen, saludos a mi amiga Hilda Blanca Guille Vita Rosa. Quisiera que me complazca con una canción de Los Temerarios, Nostalgia Campesina. Gracias, don Chavira, que tenga una excelente tarde. Cuídese. Lorena Vilés, qué bonito, está lloviendo, ahora sí el cielo está llorando. Roseli Enríquez, hola, buenas tardes, saludos. Bueno, pues llovió fuertísimo, fuertísimo llovió, oiga. Qué feo llovió, feo, gacho, carna, mero, feo, se derrumbó. Sí, las personas que viven por allá en París. Bueno, primeramente hacemos un llamado a las autoridades locales de Cherán, a quien corresponda, no sea administración local, a también a los de Protección Civil, a bueno, pues a quien corresponda, principalmente yo creo que a los de administración local, a los queris, a las personas que se den una vuelta allá en París. Ancado Narrufo, el panadero ahí enfrente, hace algunos años se realizó, se construyó más bien dicho un parquecito. Bueno, pues la mayoría de ese parque se redumbó. Esa callecita, no sé cómo se llama esa callecita donde está el parque. Pero ahí sale la calle Colegio Militar, allá en París. Bueno, pues ahí se redumbó. Nos están mandando imágenes, nos están mandando fotografías. Para que vayan y acordonen por ahí el área. Para que los niños por el momento no deban y no puedan ir a jugar a ese parquecito. Porque se redumbó, además quedó una partecita por ahí, pero está muy peligroso. Se pueden caer los niños, las personas grandes, todo el mundo. Deberían de cerrar un poco esa calle mientras, pues, por ahí hacen algo. Nos están mandando imágenes, pero no hay como ustedes vayan y ustedes aseguren bien por ahí el área. Llovió fuertísimo, feo, gacho, carna, mero, llovió feo. Acá no aguantaba, estaba metiendo el agua por la ventana. Y el señor enfadoso ahí me tenía también. Y yo que quería poner una gotera. Bueno, pero ya finalmente no pasó a mayores aquí en cabina. Cayó mucha agua, se metió el agua por la ventana. Pero allá sí se redumbó el parquecito ese que está ahí enfrente de don Arnulfo, el panadero. En esa barranca, la barranca que divide al barrio tercero y al barrio cuarto, ahí se puso feo, carna. Así es de que si me están escuchando las autoridades, no se hagan como que la Virgen les habla. Quien les está llamando es el barrio cuarto, para que vayan y vean qué fue realmente lo que pasó ahí en el parquecito. Acordonen el área porque está peligroso. Gracias, muchas gracias. Vamos a continuar rápidamente nosotros con Recuerdos Gruperos. Gracias, muchas gracias, dice por acá. Buenas tardes, don Chavira. Se avisa a la gente que hoy se estará cambiando por la secundaria técnica. Atrás, yendo a atender para acá, a partir de las 5 en adelante. Vamos todos a cambiar con sal. Allá por la técnica, yendo a atender para acá, hoy, a partir de las 5 de la tarde. Continuamos con Recuerdos Gruperos.

Recuerdos Gruperos. Buenas tardes, muy buenas tardes, mi gente bonita. Es la 1:15 p.m. Buenas tardes, señor locutor. No alcancé a contestarle al Javis. Estaba ocupado, pero sí escuché el saludo. Y anda, mi vecino el Javis, él siempre movido en su chamba. Si viera cuando éramos niños, morrillos, se la pasaba enderezando fierros ahí con su papá, el vecino de los cueturis, el Javis. Bueno, pues como todos escucharon al padre Luis Javier, estuvo con nosotros aquí esta mañana para informarles que hoy por la mañana no iba a haber ninguna actividad con motivo de la segunda semana de la juventud en Chelán. Pero hoy a partir de las 4:30 de la tarde en la Escuela Secundaria Federal, ahí nos vemos con el padre Luis Javier. Continuamos rápidamente, dice por acá. Buenas tardes, Chavira. Compláceme con la canción Infidelidad del grupo SAS. En el cerrito cayó un rayo. No afectaría a nadie, Chavira. Híjole, pues sí se puso feo, oiga. Llovió bien feo, carnagacho, llovió. Pues nos reportan que por allá donde vive donde vivía el señor panadero, don Arnulfo López, ese parquecito que se construyó hace algunos años, pues ya caminó. La mayoría de ese parquecito caminó. Así es de que estamos haciendo un llamado a las autoridades para que vayan, revisen y acordonen el área si es necesario, porque pues las imágenes no se ven tan bien, las que nos acaban de enviar. De hecho, las acabamos de compartir, un video también por ahí que nos compartió el joven, lo acabamos de compartir. Y por acá nos dicen que en el cerrito cayó un rayo. Ay, mamacita, ojalá y que esté bien el oso. Por favor, que alguien me conteste si está bien el oso. ¡Oso! ¿Dónde andas, oso? Comunícate, estoy muy preocupado. Acaba de caer un rayo allá en el cerrito. Quiero saber si tú y tu vecino Buchón están bien. Que alguien me diga si el oso y su vecino Buchón están bien. Buenas tardes, don Chavira. Buenas tardes. Me pones una canción de Bronco con la canción de la Gitana. Son recuerdos gruperos, ¿eh? Yo les digo si entran o no entran. De esos de ayer, de esos de más antes ya, dijo mi abuelo. Más antes ya, hijo, de esos de antes ya. No de los de ahora. Bueno, vámonos rápidamente porque estamos escuchando a la Guarecita Radio Chelán. ¡Qué enfadoso lo estaban molestando! ¡Llovió feo, carna! ¡Gacho! ¡Llovió mero! ¡Mero llovió feo! 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
1: Un saludo para el güero Tepari, que radica en Washington, de parte de su amigo el Tubero, de la Risa Macabra. De aquí, de Cerro Ortega.
0: 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Que se cuiden los muchachitos maduros por los rayos. Lo bueno que el locutor está bien, no vaya a querer ir a estar jugando a los barquitos en la Yorecua. Ah, yo pensé que ibas a decir, lo bueno es que el señor ya no es un solterón. Ya no soy un solterón. Continuamos, dice por acá Rosel Enrique. Hola, buenas tardes, saludos. Lupita Estrada, Jesús como el oso. Que alguien me reporte si el oso está bien, porque nos acaban de decir que cayó un rayo fuerte allá en el cerrito. Ojalá y que se encuentre bien el oso y su vecino Buchón. Alma Leticia Tomás. Hola, buenas tardes. Por favor, un saludo para mi prima Tere y Juanita. Y Alma, gracias y bonita tarde. Romana Tapia. Buenas tardes, señor Chavira. No sé si entra esta canción de Los Caminantes, Vuela Paloma. Claro que sí, esa sí entra. Blanca, abuela, saludos a mis hijas, familia Tacuchi y Bautista. Gracias, que tenga una bendecida tarde. Gracias, muchas gracias. 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

en el Calvario, se derrumbó en el Calvario. Bueno, llovió bien fuerte, oiga, llovió bien fuerte, pero mientras esto y el otro, que fue que vino, nosotros continuamos con Recuerdos Gruperos.

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2: Recuerdos gruperos, es la 1:34 PM. Tenemos mensajitos, saluditos, dice por acá. Buenas tardes, don Chavira, me podría complacer con la canción de La Veredita o de Pegaso, o la del Borrachón de Pegaso. ¿Usted cree que algunos de estos grupos estarán en las clausuras cuando salgan los niños del preescolar? Claro que sí. Ya están anunciando a Pegaso, están anunciando a los Bukis, están anunciando a Karim León, están anunciando al Grupo Frontera. Nada más por la clausura del preescolar de un chiquillo. Bueno, pues así las cosas en Cherán. Aunque usted no lo crea, créalo. Hola Chavira, ¿me puedes complacer, porfa, con la canción de Retrato Hablado de los Miers? Claro que sí. Recuerdos gruperos. Tenemos mensajes por acá, dice también Alma Leticia Tomás. Hola, por favor, ¿me puedes complacer con una canción de Brindis, La Chica del Este? Esa no es de recuerdos. Esa ya es de la pandemia para acá. No. Son recuerdos gruperos de antes de que nacieras tú. Esther Rojas. Hola, buenas tardes, primo. Recuerda que después de la tormenta viene la calma. Y ahorita se ve muy bonito el tiempo cuando tu primo me hacía chillar. Ay, primo, cada vez que deja de llover la haces chillar. ¡Ay, Esther! ¡A picha pichi! Esther estará ahorita a picha pichi. y Javier Grandote la está haciendo chillar. Ave María Purísima, ¿cómo no se aguardan sus cosas? Ustedes las tienen que andar contando. Mira nada más con lo que nos salió Esther. Tu primo me hace chillar. Ay, Javiercito, qué guardadito te lo tenías. Tu primo me hace chillar.

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Dice, ah, mira, con que chillaba tanto harto. Pues ya lo escuchaste, es mi prima Esther Rojas. Dice, tu primo me hace chillar. Ponga algo del grupo Flash. Buenas tardes, don Chavira, saludos para usted. Y me complace con una canción de Los Bríos, Porque Estás Enamorada. Lo escuchamos diario en el barrio Tercero. Saludos, saludos para el hermoso barrio Tercero. Gracias. 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

¡Vuela, paloma, vuela! Recuerdos gruperos del ayer. Es la 1:42, dice por acá. Con las del recuerdo dan ganas de ir a la biblioteca porque me acuerdo cuando me hicieron chillar. Oiga, ¿cuándo fue la primera vez que la hicieron chillar? Mira, ya ahorita se van a empezar a acordar todas. Nada más empezó la prima Esther diciendo, ay, tu primo me hace chillar. Y ahora ya empiezan todas, ay, recordar es volver a vivir. Me acuerdo cuando la primera vez me hicieron chillar. No chille, aguántese. Me hicieron chillar.

Recuerdos, recuerdos gruperos. Dice por acá Víctor Lemus. Buenas tardes, padrino. Buenas tardes, ahijado Chavira. ¿Me puedes mandar un saludo para mis compas de las combis de parte del Zapito desde Arkansas? Y me complaces con una canción de los Bicos, que hay en tu mirada. Claro que sí. ¿Qué tenemos? Dice por acá. Buenas tardes, señor Chavira. ¿Me puede complacer con una canción, una copita más de Pegaso, por favor? Solo para recordar. Muchas gracias. Otra que quiere recordar cuando la hicieron chillar por primera vez. ¡Huelita! ¡Huelita que va temprano al molino! Y en tardarse se juntas para borrar, hacer qué, para. Ay, señor, ¿qué tienes? Huelita que va temprano al molino. Y en tardarse juntas para bordar, hacer tiras ahí. Mero están recortando tantas travesuras. Recordar es vivir. Sí, mire, la semana pasada se acordaron de Lini y ahora se están acordando cuando las hicieron chillar por primera vez. Ay, ay, ay. Mira, después de la lluvia llega la calma. Pues así, las que se están acordando dicen, ay, después de chillar, ya llegó la calma, ya me contenté. Pero ya la habían hecho chillar. A pichi. ¡Ay! 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

0: porque estás enamorada y no importa que te hagan chillar. ¿Te acuerdas cuando te hicieron chillar?
1: Ya, Chavira, ya sigue con las canciones, ya deja de hablar tanto.
0: ¡Ya, abuela! ¡Oye, abuela Chepa! ¿Cuántos años tenías cuando te hicieron chillar?
1: Ya, Chavira, ya sigue con las canciones, ya deja de hablar tanto.
0: Ya, abuela, no te enojes. Pues aquí las muchachas, bueno, ya no son muchachas. Se están acordando, dicen, recordar es volver a vivir. Se están acordando cuando las hicieron chillar. Chavira, por favor, si puedes poner una del recuerdo de los caminantes. Quiero que sepas, gracias, Chavira. Ah, usted también quiere que yo sepa que usted también chilló. Miren, aquí lo dicen ellas. Chavira, por favor, si puedes poner una del recuerdo de los caminantes. Quiero que sepas que yo también chillé. Claro, ahorita vamos a poner esa para que se acuerde cuando chilló. Nomás era a las escondidas. Así le dijo un pelado a una. Le dijo, ya me hiciste chillar. Ya me hiciste lo que quisiste. Ahora me llevas a tu casa. Le dijo, no, si estábamos jugando de a mentiritas. ¿Cuál de a mentiritas? Ya me hiciste chillar. No, estábamos jugando a la cocinita. Era de a mentiritas. ¿Cuál de a mentiritas? Cabezón. Me hiciste chillar.

0: Bien, pues esta se quería poner hasta atrás para no sentir que estaba chillando. Decía, una copita más, otra copita más, para no sentir que estaba chillando. ¡Qué recuerdos tan bonitos! Hola, hola, buenas tardes, la Guarecita Radio Charán, adelante.
1: Sí, quería enviar un saludo para doña Adela Charica Tafabián, de parte de la de su nieto, la mera punta del tren, el tocado de Charán.
0: ¿Qué más, Juanito?
1: Es todo, compa, gracias.
0: ¡Dale, Juaní! Oye, Juanito, tú también chillaste.
1: Yes, sir.
0: Ahí están los saludos para tu abuela, Juanito. Dice Juanito, yo también chillé, carna. Bueno, y don Güero, ¿a poco de veras tú sí chillaste? Buenas tardes, don Chavira. Me pone la canción de los muecas con cartitas y palabras. Las güelas nomás se miran y les da risa de algo. De algo se han de acordar, güelas. Buenas tardes, Chavira. Me puedes mandar un saludo para Lluvia y Sofía, que están en friega cosiendo. Y por favor, si me puedes complacer con una canción de Brindis, quiero volver. Gracias. Ah, esta quiere volver a chillar. Ya no se puede ir a dos veces, nomás una vez. Está como en las pachangas cuando van a pedir dos platos. No, pues ya te dimos uno, nomás de a uno. Así, aunque usted quiera volver a chillar, ya no se puede. Si chillaste bien, y si no, pues ya, ya te la perdiste. Esté Rojas, ya primo. Tú empezaste. Ay, tu primo me hace chillar. Ya, primo, ponme la canción. Y tú también avisa a cuántas hiciste chillar. Shh, chitón, chitón. Antes de casarte, ya bien paseado. Mira, me voy a poner la canción de la mujer paseada. Ya bien paseado, bien sazón. Por el norte llegaste a Charán y a hacer chillar. Ya, prima, ya, chitona, chitona. No estés hablando de más. Javier Wendo, ese Chavira, una rola de Renacimiento 74, la que sea. ¡Ajúa! Ese así chilla. ¡Ajúa! Recuerdos. Grupero.

¡Ay! Recuerdos gruperos, continuamos rápidamente. Buenas tardes, Chavira, por favor, complázcame con una canción de Pegaso, tu cantor, gracias. Sí, Chavira, el güero sí chilló, chillón, vete con tu mamá. Yo que fuera usted, yo así lo hubiera haber dicho, chillón, vete con tu mamá. ¡Prima! ¡Prima! Tú también chillaste, prima. Buenas tardes, Chavira. Quiero mandar un saludo a mi mamá y a mi tía, las perdidas de la Allende. Ah, esas se perdieron de tanto chillar. Que las hiciste recordar sus viejos tiempos con una canción de los rehenes. Ah, mira. Estaban escuchando el programa y cuando les dije, para que se acuerden cuando las hicieron chillar y que se salen y que se pierden, de algo se acordaron. Si no chillaste, no hay nada que... Sí, es cierto, mira. Dicen, por ejemplo, ¿no? El que no le quitó los zapatos a su papá, no tuvo niñez. Porque todos los papás se sientan. A ver, hija, hijo, quítame las botas. ¿Eh? Así también esto. Si no chillaste, no tienes nada que recordar. Guadalupe Velázquez, buenas tardes, don Chavira. Quiero mandar un saludo para mi hermana Dora Esmeralda, que está en chinga haciendo fajas. Igual para mi mamá Guadalupe Velázquez, que está en friega trabajando. Si me puede complacer con una canción de Patrulla 81. No, pues, Patrulla 81 es de la pandemia para acá. Continuamos con las del recuerdo. Recuerdos gruperos. Recuerdos del ayer. Continuamos rápidamente. ¿Quieren algo del grupo Flash?

Claro, claro que sí. Continuamos con los recuerdos. Recuerdos. Dice por acá rápidamente: hoy se estará cambiando por sal a las 5:30 de la tarde en la calle Pedro María Anaya por el Salón Faros. No te lo pierdas. Bueno, pues ahí estaremos. Pero hay que jugar, hay que jugar. No vayan a querer llevar para toda la semana. Hay que jugar lo que se vaya a comer ahí. Una tostadita, pues cambie por una tostadita. No vaya a estar cambiando. Y 5 para mi tía. Y 5 para mi abuela. Y 5 para mi hermanito que no vino. No. Se trata de jugar. Sobres, sobres, sobres, sobres. Continuamos rápidamente con recuerdos. Dice por acá: buen día, Chavira. Un saludo para los trabajadores del taller Junior. Favor de complacer con la canción de Quiero saber de ti, de Vaivén. Este quiere saber si se acuerdan cuando hizo chillar. Quiere saber si se acuerdan cuando hizo chillar. Sí, porque si no chillaste, pues no tiene caso, ¿eh? No tienes nada que recordar. Si chillaste, ahí es cuando se vienen los recuerdos. Ay, mamacita, cómo chillé. Buenas tardes, don Chavira. Quiero mandar unos saludos para mi comadre Laura, que está bien, que están bien empiernados con mi compadre José, y quiero que les complazcas con una canción del grupo Brindis, Amor Sincero. Ay, María, ¿y tú cómo sabes, María, que tus compadres están bien empiernados? ¿Eh? Tú eres la que te estás acordando, María, que también chillaste. Si fuiste el día de campo al Cerro del Borrego y no chillaste, no pasaste una bonita Santa Cruz. De cansancio al subir al cerro. Dice por acá Lorena Avilés: gracias, don Chavira, por la complacencia. Que tenga una excelente tarde. Cuídense y cuídense de estas fuertes tormentas. Como digo yo, el cielo está llorando. Y usted también chilló, doña Lorena, o usted no chilló. Pero cuando deja de llorar, todo vuelve a la tranquilidad, como nosotros los seres humanos. Ah, claro que sí. O sea que en pocas palabras me está diciendo doña Lorena Vélez que ella también chilló. Gritó feo, chilló feo. Pero cuando pasó todo, ay, todo volvió a la calma. Buenas tardes, don Chavira, me puede poner la canción Heridas de Amor del grupo Indio. Y saludos para el barrio Tercero, gracias. Gracias, muchas gracias. Recuerdos gruperos.

0: Son las 2 y 12 minutos.
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2: Recuerdos gruperos. Buenas tardes, don Chavira. Quiero que me complazca con una canción de los Greys, Dos Gotas de Agua. Nada más para escucharla, que diario te escuchamos aquí en Sevina. Saludos hasta Sevina, Michoacán. Chavira, ¿qué tal? Soy el Flaco. ¿Me puedes poner una de Topaz, Gotitas de Chipi Chipi? Y mandar saludos para mi familia, mi esposa Roselena y mi mamá Catalina Leiva y mis hijos que me escuchan en París. Gracias. Chavira, quiero mandar un saludo a mi esposo Fausto Cecilio, que radica en Norte Carolina, de parte de su esposa, que lo extraña mucho, que te escucha todos los días con la canción de Cruz de Madera, de Cruz de Navaja, de Topaz. Saludos, saludos. Buenas tardes, muy buenas tardes. Dice por acá Lupita Jerónimo. Buenas tardes, don Chavira. Me puede complacer con la canción que será de los Bicos, para mis papás que lo escuchan desde Oxley, Alabama. Muchas gracias y que tenga un excelente día. Gracias, muchas gracias. Estos son recuerdos cuando chillaste, cuando te hicieron chillar, cuando dijiste ¡ay! ¡Ja, ja, ay!

Recuerdos, 2 de la tarde y 17 minutos. Dice por acá, Chavira, también cambiándote con vasitos chiquitos. Ah, más bien quieres decir que cambien con vasitos chiquitos. Porque hay personas que traen unos vasotes y hay niños que apenas traen un poquita sal y es con sal. Y también con maíz. Y mucha gente quiere azúcar. Porfa, ponme la canción de los trenes. Trenes títere, porfa. Bueno, sí es cierto que cambien con vasos, pues más o menos, ¿verdad? Un vasito. Antes cambiábamos con fichitas. ¿Quién se acuerda de las que dicen que chillaron? A ti que te hicieron chillar. Tú que hiciste chillar. Tú que chillaste. ¿Sí te acuerdas cuando cambiábamos con fichitas? ¿Eh? Pero bueno, sigue siendo un juego. Hay que cambiar con vasitos pequeñitos, ¿sí? Y nada más, pues, de a uno o de a dos máximo, no sé. Pero si hay gente que quiere llevar hasta para cenar, ¿eh? Hasta para envolverle loncha al albañil. Van y compran un kilo de sal y con un kilo de sal quieren para que se lleve el albañil a chambear al otro día, ¿eh? Hasta para sus chalanes, para que alcancen. No, pues, así no. Recuerda cuando van a las peregrinaciones en las mañanas, así temprano, ahí las hicieron chillar. ¿A cuántas las hicieron chillar en las peregrinaciones? A ver, que digan, ¿a cuántas las hicieron chillar en las peregrinaciones? Pero no éramos tan tramposos como ahora, pariente. Eso sí, eso sí. O sea que te refieres a que, al que le hizo trampa. Vamos a jugar a la cocinita. Y allí adentro chillaron. Y ya cuando terminaron le dijo, ahora sí, me vas a llevar a tu casa. ¿Por qué? Pues me hiciste chillar. Pero estábamos jugando a mentiritas a la cocinita. Al enseñe. Este era la enseña. Este era la enseñe. ¿Cuál cabroncísimo al enseñe? Le dijo abuela. Que porque abuela así le había dicho. Ya pues, estuvo bien al enseñe. ¿Cuál al enseñe? Cabroncísimo. Agarró un palo y le dio en la boca. ¿Qué estás diciendo? Que al enseñe. Cabroncísimo, mira cómo me tienes. Y todavía estás diciendo que al enseñe. Alejandra Bautista, saludos a Rosalba Cortés, que está escuchando desde su tienda de abarrotes en Pichátaro. Saludos hasta Pichátaro, Michoacán. Hola, buenas tardes, me puede complacer con la canción de los telefonistas, los dos fuimos culpables, por favor. Dice, no, con las fichas para cambiar. Ah, yo pensé que abuela así le dijo a abuelo, qué cabroncísimo estás hablando tú, pasa media trompa, ¿eh? ¿Cómo que al enseñe? Mira cómo me tienes y todavía estás diciendo que al enseñe. Continuamos rápidamente. Recuerdos gruperos.

Recuerdos, recuerdos gruperos. Recuerda cuando chillaste. Recuerda cuando hiciste chillar. Recuerda cuando te hicieron chillar. Buenas tardes, Chavira. Quiero mandar un para Luli, que está preparando una rica birria. Ponle la canción de Maldita Dignidad. Buenas tardes, Chavira. Por favor, mande unos saludos para mi familia Guerrero Sánchez y al gordito que se remojó todo hasta donde no pegue el sol. Con esta lluvia y no se quiere bañar. Y por favor, complázcame con Me Volví a Acordar de Ti de los Bukis. Gracias, Chavira. Ah, se volvió a acordar cuando chilló. Nomás, dice, nomás para que lo vuelva a leer. Buenas tardes, don Chavira. Se avisa a la gente que hoy se estará cambiando por la secundaria técnica atrás, yendo a atender para a partir de las 5 de la tarde. Bueno, pues ahí está. Bien, pues todos chillamos en un tiempo, ¿a poco no? Decían ahorita que en las peregrinaciones, sí, cuando usted quería ir a las peregrinaciones y no la dejaban ir, ahí la hicieron chillar, ¿eh? Cuando jugaba la cocinita y decía, yo quiero ser la mamá, y salía la otra más grandecita y decía, no, yo voy a ser la mamá, ahí también chillaba, ¿eh? Cuando se robaron a su hermana la mayor y los papás empezaron a chillar, usted también chilló porque miraba a todos chillar, ¿eh? Así es de que todos en algún momento chillamos. ¿Qué pensaban? Gracias, muchas gracias. Me tengo que ir. Gracias, muchas gracias, mi gente bonita. Gracias, cuídense mucho. Recuerdos gruperos. Nos vamos con esto de Renacimiento 74. Vamos a bailar.

va dedicado a las personas que murieron en la lucha por la independencia de Cherán. En especial al señor Leopoldo Juárez Urbina. A sus hermanos,

Ándale, amigos y amigas, seguimos adelante con la música en vivo. Prófugos de Nuevo León, un saludo muy especial para la gente de Houston, Texas y el Valle de Texas. Les enviamos la siguiente melodía. ¡Ahí! ¡Ahí la va! Dice...

Y aquí estamos nuevamente con los videos live para toda la gente bonita que sigue las redes sociales de Secreto. Le vamos a enviar esto bonito para que lo baile y lo goce. Esto dice...

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